0: desarrollar puestos ejecutivos por casi 40 años. Según sus palabras, pugnas políticas por obras como el distribuidor vial Triángulo Norte lo animaron a tomar la oportunidad de dirigir el Estado y encabezar obras que sí se concluyan. El conflicto por los recursos para la rehabilitación vial continúan entre la actual administración estatal y el municipio de Escobedo, por lo que Andrés Mijes informó que se analiza la solicitud de endeudamiento para financiar el proyecto que debió haberse entregado en 2025.
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2: La Fiscalía General de la República citó a declarar a 50 funcionarios del gobierno de Chihuahua para que rindan declaración sobre la participación de agentes de la Agencia Central de Inteligencia de los Estados Unidos, CIA, en un operativo para destruir un narcolaboratorio en la Sierra Tarahumara. El fiscal especial en investigación de asuntos relevantes y vocero de la FGR, Ulises Lara, señaló que, de comprobarse la comisión de delitos en materia de seguridad nacional por la presencia de personas extranjeras en el estado que gobierna la panista María Eugenia Campos, alias Maru Campos, se aplicará todo el peso de la ley sin importar nombres ni filiaciones partidistas.
3: La Fiscalía General de la República, a través de la Fiscalía Especializada de Control Regional, realiza las diligencias de investigación derivado de la noticia criminal dada a conocer por el ahora exfiscal general de justicia de esta entidad en el marco de una rueda de prensa ofrecida por el servidor público el pasado 19 de abril. Dicha noticia derivó del fallecimiento de 4 personas, 2 de las cuales fueron identificadas como agentes extranjeros que realizaban funciones en territorio nacional en el marco de una investigación realizada por la Fiscalía de Chihuahua relacionada con el hallazgo de un laboratorio clandestino dedicado a la producción de drogas sintéticas.
2: Para ABC Noticias, Felipe Barrera Jaramillo desde la Ciudad de México.
1: Deportes.
4: Diego Lainez dio sus primeras declaraciones respecto a la no convocatoria de la selección mexicana para el Mundial y él señaló que ha platicado con el Vasco y que el técnico del tricolor ha sido respetuoso con él y agregó que esta, la no convocatoria de él a la selección mexicana, es cuestión de gustos y de cómo se acople al sistema. Diego Lainez esto lo señaló tras no ser convocado a la lista para el próximo Mundial. Informó para ABC Deportes, Andrés Guerra.
1: Espectáculos.
5: La Met Gala 2026 ya está en marcha y puedes seguir todos los detalles en vivo desde la alfombra roja. El evento se celebra este 4 de mayo en el Metropolitan Museum of Art de New York con la temática Fashion is Art, que explora la moda como una forma de arte. Entre los anfitriones destacan figuras como Beth Jones, Nicole Kidman y Anna Wintour en una de las noches más importantes de la moda. La transmisión en vivo de la alfombra roja comenzó a las 6 de la tarde hora de Nueva York a través de plataformas digitales como y redes sociales. Se espera la presencia de grandes celebridades sin looks impactantes que, como cada año, darán mucho de qué hablar.
6: Ale Burnes para ABC Noticias. 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

0: Ahora sí. Ahora sí, Mauricio, todo el audio. Lo que pasa es que estamos en Blog DJ. Mauricio, a ver, ándale.
1: Y mi mamá, mándale saludos a mi mamá y a mi papá.
0: Ahí está.
1: Soy Mauricio Muñoz. Saludos. Y pone un mechecito para bailar. Soy Mauricio Muñoz. Saludos.
0: Qué gusto saludarte y escucharte, Mauricio. ¿Quién anda por acá? Muy buenas tardes.
2: Nene, nene. Oye, nene. A ver si por favor me puedes poner una canción. Bueno, ahora que supe la historia, a ver si me puedes poner esa canción que dice:
3: 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Nene.
0: No, ya sé cuál es, ahorita te complazco. ¿Quién anda por acá? Buenas tardes.
4: Nene, nene, mi charro, nene, ¿cómo andas, nene?
0: Bien, ¿y tú?
4: Buenas tardes, ¿cómo estás, compadito?
0: Échale.
4: Oye, pues ahí te puedes complacer algo con de parranda.
0: Ok.
4: El desorden, el meneíto, algo acá, papachoso, para cerrar este lunes.
0: Sí, señor.
4: Hay saluditos, excelente inicio de semana.
0: Qué lunes tan necesario, ¿verdad? Nene, ¿cómo que qué lunes tan necesario si mañana también muchos no van a la escuela, muchos no van a trabajar? Bueno, ¿qué lunes tan necesario? 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Oye, por cierto, también quiero mandarles saludos para Paloma y para Vero Martínez que nos van escuchando. Dice: nene, por favor, ya ponte un Blog DJ. Claro que sí, con mucho gusto, ¿eh? ¿Quién anda por acá? Buenas tardes. A ver.
5: Mándale felicitaciones a mi papá, nene.
0: Ok. ¿Cómo se llama?
5: Que se llama Roberto.
0: Señor Roberto, papá de esta persona que mandó el audio.

Gallegos, que el día de hoy cumple año. Muchas felicidades. Pero ¿cómo te llamas tú? ¿Cómo te llamas tú? ¿Estás listo para el siguiente blog, DJ? ¿Ah, sí? Algo que hace mucho no escuchábamos. Sí, ¿cómo no? ¿Blog DJ? Así, Norteño Sax. Yo soy Edgar Yescas, el N contigo hasta las 8 de la noche por la Sabrosita 95.7. Sí, tú, bailamos, ¿ok?

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1: 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Nuestra red de infiltrados informa que una semana intensa en grilla, no en clases, habrá en la Facultad de Derecho y Criminología de la Universidad Autónoma de Nuevo León, cuyo rector es Santos Guzmán López, ya que habrá elección para nombrar a su nuevo director el próximo viernes 8 de mayo. Hasta ahora se sabe que contenderán David Castillo, actual coordinador de la facultad, tras la salida de Mario Garza a la Secretaría General de la Universidad, quien se registró el viernes pasado, y Víctor Castillo Estrada, del despacho Santos Elizondo y maestro con más de 30 años en facultad, quien se registrará hoy al mediodía. Dicen los infiltrados que aunque cada bando asegura tener el apoyo mayoritario de los profesores y alumnos que decidirán la contienda, cuya campaña se llevará a cabo entre miércoles y jueves, la moneda está en el aire y se decidirá de entre un grupo de 25 maestros que están por definir su voto.
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15: Cerramos a las 9.
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1: Me llamo Dafne.
0: Dafne. Ándale. Felicidades para tu papi. Un abrazo grande por acá.
2: Excelente complacencia, mi nene.
0: ¿Qué te pareció?
2: Mándame un nenevecito.
0: No hay nenevecito, nada de eso. 8180101957, ¿estás listo para

El último Block DJ del día de hoy. El último Block DJ antes de el evento a toda madre. Oye, nene, es que ya cantamos, ya bailamos, ya lloramos, pero ¿sabes qué? Por favor, yo quiero seguir cantando. Ah, sí, perfecto. Para ti que vas manejando, hazlo con mucha precaución. Disfruta y canta. Además de cuando, mientras está el Block DJ, de cuando no. Sale tu nota de audio, así que no dudes en enviarlo a 8180101957. Yo te pregunto, ¿a ti la Sabro Party suena en...?

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1: El presidente municipal de Santiago, Nuevo León, David de la Peña, encabezó la entrega de equipo tecnológico y vehicular a la Secretaría de Seguridad Pública y Vialidad. Esta inversión tiene como objetivo fortalecer la capacidad operativa de la corporación de cara a la afluencia de visitantes por la Copa Mundial de la FIFA 2026. El programa de reforzamiento incluye la modernización de los recursos tácticos y de comunicación, enfocándose en la atención al turismo extranjero y a la vigilancia aérea. Entre el material entregado destacan 70 cámaras corporales equipadas con inteligencia artificial. Estos dispositivos permiten el registro de operaciones en un ángulo de 160 grados y cuentan con una función de traducción simultánea para más de 50 idiomas, herramienta destinada a facilitar la interacción entre oficiales y los turistas internacionales. En cuanto a la infraestructura terrestre, el municipio incrementó a 82 los puntos de monitoreo inteligente. Con esta ampliación, la red de seguridad de Santiago suma ahora un total de 317 cámaras de videovigilancia distribuidas estratégicamente en avenidas principales y zonas de alta concentración peatonal.
0: Información nacional.
2: Ante la solicitud de licencia del gobernador de Sinaloa, Rubén Rocha Moya, el secretario de Seguridad y Protección Ciudadana, Omar García Harfuch, refrendó el compromiso del gobierno de la presidenta Claudia Sheinbaum para alcanzar la paz y la seguridad en esa entidad. Ante la gobernadora interina, Geraldine Bonilla Valverde, García Harfuch anunció que el Gabinete de Seguridad reforzará la estrategia y la coordinación entre autoridades estatales y federales.
3: El gobierno de México está presente, no se va a retirar y seguirá trabajando todos los días por la seguridad de las familias sinaloenses, reforzando las acciones que haya que reforzar y corrigiendo lo que se tenga que corregir. Venimos a garantizar que se mantendrá la coordinación permanente con las autoridades del estado y que la gobernadora Geraldine tendrá todo el apoyo del gobierno de México. Sinaloa tendrá especial atención, presencia territorial, seguimiento diario y acciones firmes para proteger a la población, reducir la violencia y fortalecer la paz.
2: Para ABC Noticias, Felipe Barrera Jaramillo desde la Ciudad de México.
0: Deportes.
4: La Fórmula 1 pasa por un cambio de guardia y es Andrea Kimi Antonelli quien tomó la iniciativa. El italiano consolidó su liderato en este campeonato mundial con su triunfo en el Gran Premio de Miami y también puso fin a una larga sequía para el deporte motor de su país. Y es que con apenas 19 años y en su segunda temporada en el Gran Circo, el piloto de Mercedes lleva 3 triunfos consecutivos desde la pole position, una hazaña inédita dentro de la categoría más importante del deporte motor. Antonelli ha brillado más que nadie esta campaña, pero mantiene la serenidad porque sabe que cualquier desenfoque puede afectar sus aspiraciones. Él es el líder de pilotos en la Fórmula 1. Informó para ABC Deportes, Andrés Guerra.
0: Espectáculos.
5: Shakira hizo historia al reunir a más de 2 millones de personas en un concierto gratuito en Río de Janeiro. El evento se llevó a cabo en la icónica playa de Copacabana como parte de su gira Las Mujeres Ya No Lloran, convirtiéndose en el show más multitudinario de su carrera. Durante el espectáculo, la cantante interpretó sus mayores éxitos y compartió escenario con artistas locales en una noche que ya es considerada histórica. El concierto también generó un fuerte impacto turístico y económico en la ciudad, consolidando a Shakira como una de las artistas más influyentes a nivel global.
6: Ale Burnes para ABC Noticias. 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

0: Señoras y señores, estamos de regreso en la tercera hora de la Sabro Party por la Sabrosita 95.7. Ándale vas, ahí está. Es momento de complacer. A ver, ¿qué dice la raza por aquí?
1: Nene, saludos a toda la raza de la ruta 108 en Sores.
0: ¡Órale!
1: Que vamos hacia Juárez. El chofer te trae a todo volumen, papá.
0: ¡Es todo!
1: Súbele o apágale, chofer. Saludos.
0: Oye, por cierto, ayer que andaba en Guadalupe, creo que me preguntaron por esa misma ruta. 108 Anzures, yo andaba allá por la colonia, que es la 21 de enero, sí, por ahí andaba. Y me preguntaron, oye, compadre, por aquí pasa la ruta 108 Anzures. Creo que sí era esa. Si estoy mal, que me desmientan. Es que, no sé, ya cambian mucho las rutas, ya no les sé tanto. Dice, nene, ¿puedo pasar por mis boletos del evento por temas de salud? No podré ir. No me digas eso. ¿Qué te pasa? ¿En qué te puedo ayudar, mi rey? Échale. Buenas noches.
2: Hola, nene. Buenas tardes. La Sabro Party suena en todo Nuevo León. Y espero que suene también en otros estados porque me voy de vacaciones el miércoles, si Dios quiere.
0: CPI.
2: Y quiero seguirte escuchando.
0: Claro.
2: Porque si no, te voy a extrañar mucho.
0: Claro.
2: Tú haces mis tardes, noches muy amenas, muy alegres y muy felices.
0: Gracias.
2: Entonces, aunque esté allá en la playa, quiero seguirte escuchando. Ay, y lo voy a hacer.
0: ¿Qué?
2: No sé si me puedo comunicar contigo, pero de que sí te voy a escuchar, te voy a escuchar.
0: Perfecto.
2: Y pues nada más quería decirte eso, que muchas gracias por la música, por hacernos amena la tarde y pues lo de siempre. Gracias por existir.
0: Ay, qué padre.
2: Bonita noche, bye.
0: Igualmente para ti, que tengas una excelente noche, unas excelentes vacaciones. Mira, vas a ir el día de mañana a toda madre y luego el miércoles te vas de viaje. No, qué chulada. Oye, pero te voy a decir una cosa, si nos pueden escuchar donde quiera que estén a través de nuestra aplicación de Grupo Radio Alegría, la pueden descargar y van a escuchar la Sabrosita donde quiera que estén, en cualquier parte del mundo nos pueden escuchar en la aplicación o por internet. Así de fácil. Además, es más, voy a invitar a toda la raza. Creo que hay raza en Oaxaca, en Veracruz, en Ciudad Victoria también, que nos están escuchando. Los voy a invitar a que se reporten, donde quiera que estés. Nene, la Sabro Party suena acá en Ciudad Victoria. Nene, la Sabro Party suena acá en Oaxaca. ¿Dónde andan?
3: Mi nene, ¿cómo estás? Primero que nada, muy buenas noches. Oye, a ver si me puedes complacer con una canción, No Me Pides Perdón, de Grupo Banda MS.
0: Ajá. ¿Y esa?
3: Ojalá la puedes poner, mi nene. Estamos escuchando aquí Avenida Leones.
0: Perfecto, órale va. Oye, también quiero mandar saludos para Adri Aguilar, que se ríe de que Homero, del intro, el intro de Homero.
4: GPI a la playa, GPI.
0: No, ese es de colado, güey. Ese es de
5: que
0: colado.
5: Que diga dónde se va de vacaciones para no estar con el pendiente. Qué guau, hombre.
0: Dijo que la playa, güey. ¿Qué anda por acá?
6: Donde quiera que estés, nene.
7: Nene, muy buenas noches, nene. La Sabro Party suena acá desde Juárez.
0: ¡Órale!
7: Oye, compadre.
0: Dímelo.
7: Si te fijas cómo es muy diferente la raza que te habla a ti, a los demás turnos, o a lo mejor quizá en otras estaciones, como la chica que te habla ahorita, que siempre te dice gracias por existir. O sea, es muy diferente a otras estaciones, son tus turnos que solamente hablan para... pues ya sea algún meme o reírte o pedir una canción, y contigo es diferente. Para mí es el efecto nene.
0: Gracias, carnal.
7: Saludos, nene.
0: Muchas gracias, compadre. Mira, te voy a decir una cosa. Hay de todo tipo, aquí en radio hay de todo tipo de locutores y muy de diferentes a humor, diferente locución. Yo, pues simplemente soy yo. Es lo que pasa, soy yo. Y la raza le gusta, ¿eh? La raza se conecta conmigo. El efecto nene, dijo él, ¿eh?
8: Nene, buenas tardes.
0: Hola.
8: ¿Quieres ir a la playa? ¿Cuándo nos vamos?
0: Espérate. ¿Qué? Señoras y señores, la tercera hora es para complacerte. El día de hoy, sabrosas olvidadas. Sí, de una vez. Sabrosas olvidadas. Y aquí una de ellas. Del grupo que va a estar con nosotros el día de mañana. Palomo es parte de este gran elenco. 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Palomo es parte.

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0: Lunes de Sabrosas Olvidadas, ya estamos contando las horas. Porque el día de mañana llega el evento a toda madre. 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Dice por acá que se va a Cancún. Ay, qué presumida, ¿eh?
1: Ya dale una tusi, pop, a ese tanto sermón, hombre.
2: Hombre, nene, esas palabras me las dijo mi esposa y ya llevamos 25 años de casados.
0: Ándale, ya valió.
3: Nene, sabrosas olvidadas.
0: Échale.
3: Intenso sabor a miel. Nene, show.
0: ¿Cuál?
3: Sabrosas olvidadas, intenso sabor a miel. Nene, show.
0: Qué buena rola. 818-0101-957. Oye, quiero mandarle saludos a mi compadre Conde que nos va escuchando. Dice, ya rumbo a la casa y me pones una canción, algo del Güero Banks. ¡Órale! Un abrazo, compadre. Qué gusto saludarte, mi compadre Conde. ¿Quién anda por acá? Échale. Buenas noches. Ándale.
4: ¿Qué onda? ¿Qué rollo, compadre? ¿Qué onda? ¿Qué rollo? Ojalá me puedas complacer en una rola.
0: ¿Cuál?
4: Que se llama Al Final. Porfa, si me puedes complacer, te estoy escuchando desde aquí, desde Juárez, Nuevo León.
0: ¡Órale!
4: Desde la colonia Santa Isabel. Saludos.
0: Claro, un abrazo.
4: Del Antonio Ovalle.
0: Saludos, compadre, a toda la raza que nos está escuchando allá en Juárez. Les mandamos un gran abrazo. El día de hoy, lunes de Sabrosas Olvidadas. Ya estaba olvidada. Estoy complaciéndote, así que mandarte nota de audio 818-0101-957. Lunes de Sabrosas Olvidadas. Yo soy Edgar Yescas, el nene, contigo hasta las 8 de la noche.

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Yo te voy a decir una cosa. Ya estamos contando las horas, ya estamos en cuenta regresiva para estar presentes en el evento a toda madre. El día de mañana empezamos a las 4 de la tarde, pero las puertas se abren a las 2 de la tarde, ¿ok?

0: casas, dice por acá, los digitales podrían estar en QR y ya generé el I, es correcto, sí. Mira, ahí les va, la raza que ya descargó sus boletos a través de boletosradio.com, diagonal a toda madre, ese QR es su acceso, va a estar una persona escaneándolo en el Arena Monterrey, y ya con eso van a poder estar presentes en el evento a toda madre, ya es todo, ¿ok?
1: Nene, buenas tardes.
0: Buenas tardes.
1: Una de las olvidadas, cabrón y vago, de los dos carnales. ¡Órale! Saludos desde Torreón, que te escucho desde la aplicación. Cuídate, bendiciones.
0: ¿Qué les dije? ¿Qué les dije? Saludos hasta Torreón, Coahuila. Un abrazo para ustedes. Claro, algo de los dos carnales.
2: Una saludos olvidada.
0: Échale.
2: Gema, con Sirius del Norte.
0: ¡Órale!
2: Y para el show.
3: ¿Qué tal, nene? ¿Cómo estás? Muy buenas noches. Sabrosas olvidadas. Cherokee Van, cuando me tocas así, compadre.
0: ¡Órale! Buenas noches, buenas noches. ¡Vámonos! Hay muchos.
4: Buenas tardes, compadrito, nene.
0: Échale.
4: Las sabrosas olvidadas, a ver si se puede. O
0: a
4: entra.
0: Ver.
4: La de Donde el Viento Me Lleve, de La Mafia.
0: ¡Órale!
4: Un acordeonazo.
0: Y sí, está muy buena.
4: Y si todo sale bien, todo normal, primeramente Dios, mañana ahí estamos en el evento.
0: Perfecto.
4: Saludos y bendiciones del papá Tochero.
0: Un abrazo al papá Tochero, que ya nos conocimos. Ojalá, yo sé que si todo va a marchar bien, el universo va a conspirar a tu favor para que estés mañana presente con toda tu familia en el evento a toda madre, ¿eh?

0: sabrosas olvidadas estoy complaciendo. Es momento de que tú te reportes al WhatsApp 8180101957. ¿Qué había dicho? ¿Cuál habías dicho, compadre?
1: Buenas tardes, compadrito nene. De las sabrosas olvidadas, a ver si se puede o entra la de Donde el viento me lleve, de La Mafia, para un acordeonazo. Y si todo sale bien, todo normal, primeramente Dios, mañana ahí estamos en el evento.
0: Ahí está.
1: Saludos y bendiciones, el papá Tochero.
0: Un abrazo al papá Tochero, ¿eh? ¿Quién anda por acá? Échale, buenas noches.
2: Nene, nene, ¿cómo estás, nene? Una sabrosa olvidada.
0: A ver.
2: No lo haré, de La Mafia.
0: ¿A otra de La Mafia?
2: Y bueno, nene, te mandaremos audios de allá de la playa. Y nada de GPI, nada de GPI, nene, porque...
0: Ya te apuntaste.
2: Te invita y ni vas.
0: Ya te apuntaste, güey, ya te apuntaste.
3: Hola, nene, buenas noches.
0: Hola.
3: ¿Puede ponerme la canción de Peruco Cuco? Y saludo a toda la gente de Salina Victoria.
0: ¡Ándale!
3: Mándame un saludo, soy Rogelio.
0: Rogelio, te mando un abrazo y a toda la raza que nos está escuchando allá en Salinas Victoria. ¿Cuál es la canción que quieres? Estoy para complacerte hasta las 8 de la noche. Recuerda, el día de mañana el evento a toda madre. Descarga tus boletos ya, pero ya. 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Mañana nos vemos en la Arena Monterrey. El evento a

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El día de mañana tenemos una cita en la Arena Monterrey. Mañana es el evento a toda madre. Ya solamente tienes unas cuantas horas para descargar tus boletos en boletosradio.com / a toda madre. Mañana vamos a andar todo el día ocupados. Hay que estar temprano en la Arena Monterrey. Recuerda, las puertas se van a abrir a las 2 de la tarde y vamos a iniciar el evento a las 4 de la tarde. Se van a respetar las zonas, pero ojo, es importante que lleguen temprano porque hay, si llega mucha gente a cancha, bueno, los van a ir mandando hacia arriba, aunque tú tengas boleto de cancha, ¿ok? Y así sucesivamente. El día de hoy, sabrosas olvidadas. Una más. Ándale. No la pidió el Ricky Taxi, pero seguro la va a escuchar. Yo soy Edgar Yescas, contigo en La Sabrosita 95.7.

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2: Nuestra red de infiltrados informa que primero fueron las quejas de trabajadores de la Huastequita, en Santa Catarina, decían que estaban en el abandono y hasta temían ser desalojados por el municipio que encabeza Jesús Nava. 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
2: ¿Alguna vez te has detenido a pensar que no solo el calzado importa, sino también las calcetas que usas? Elegir bien no es un detalle menor. Conocer sus características puede marcar la diferencia para tomar una mejor decisión de compra.
3: Además, ¿quieres saber qué hacer si cancelaste un servicio y te siguen cobrando? Quédate en la Revista del Consumidor Radio.
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3: Caminar, correr o realizar actividad física durante largos periodos puede poner a prueba algo que muchas veces pasamos por alto: las calcetas. Y es que su elección no es un detalle menor. Funcionan como una barrera inteligente entre la piel y el calzado, ya que ayudan a reducir la fricción y a distribuir mejor la presión de zonas clave.
2: Sus materiales y estructura están diseñados para favorecer la transpirabilidad, el ajuste anatómico, la resistencia y la estabilidad, lo que brinda seguridad y una mayor sensación de control durante el movimiento.
3: Se clasifican principalmente por su largo: invisibles, tobilleras, media caña o altas. Y por su funcionalidad técnica, como compresión, acolchado para alto impacto o materiales sintéticos que favorecen el control de la humedad. Para el día a día o entrenamientos ligeros, los tines invisibles o al tobillo son una buena opción, ya que son frescos y protegen el talón sin afectar la estética. Si realizas actividades de mayor exigencia, como el senderismo, las calcetas de cuarto de caña ofrecen protección adicional contra rozaduras. Y para deportes de alto impacto o de conjunto, como el básquetbol o el fútbol, las calcetas largas o de media caña brindan mayor estabilidad, soporte muscular y protección.
2: Por eso elegir las calcetas adecuadas hace la diferencia. Para saber cuáles cumplen mejor con lo que prometen, el Laboratorio Nacional de Protección al Consumidor analizó 56 modelos de calcetas deportivas, 34 tines, 10 cortas y 12 largas. Se realizaron pruebas para verificar que la información comercial cumpliera con la normatividad vigente, que la composición coincidiera con lo declarado en el etiquetado, que no presentaran defectos, así como su resistencia al desgaste, peso, elasticidad, dimensiones, variación tras el lavado, suavidad y resistencia al reventamiento.
3: ¿Cuáles fueron los resultados? En el caso de las calcetas tipo TIN, las marcas UFC, Wilson, Extreme Force, Under Armour, Adidas y Nike incumplen la norma al no presentar su información comercial completa. Los modelos que calificaron con excelencia al promediar todas las pruebas fueron Champion, Sporting, Under Armour y Yorkshire Polo Club.
2: En las calcetas tipo cortas, las marcas que no cumplen con la declaración de fibras que indican en su etiqueta son Nike, Puma y Simple Fashion. Los modelos mejor evaluados al promediar todas las pruebas son Shaq, Simply Basic y Wilson.
3: Y en el caso de las calcetas tipo largas, Gap, Everlast y Wilson no son veraces con la composición de fibras. Las que calificaron como excelentes fueron Champion, Hanes y Tessa. Elegir calcetas adecuadas para tu actividad ayuda a cuidar tus pies y mejorar tu desempeño.
2: Por eso te recomendamos adquirirlas en establecimientos formales que garanticen condiciones de higiene. Verificar la talla, ya que en algunos casos no hay cambios. Elegir el material según la actividad y el clima. Seguir las instrucciones de lavado. Lavarlas por separado para evitar que la fricción con otras prendas pueda acelerar el desgaste. Y reemplazarlas cuando presenten deterioro para evitar molestias.
3: No olvides que una vez que tus calcetas hayan llegado al final de su vida útil, debes desecharlas de forma responsable conforme a las disposiciones ambientales de tu localidad.
1: Revista del Consumidor.
2: Imagina que te despediste de ese servicio que ya no usabas: telefonía, televisión o internet. Solicitaste la cancelación y de inmediato los cargos dejaron de aparecer. Así, sin complicaciones. Es común que aún después de cancelar, algunos proveedores continúen haciendo cobros de forma injustificada.
3: Para empezar, ¿sabes cuál

0: ¿Cuáles son las principales causas de los cobros persistentes? Pueden ser no concluir correctamente el proceso de cancelación, no contar con un folio o constancia de cancelación, desconocimiento de cláusulas sobre plazos mínimos o penalizaciones al cancelar, errores administrativos del proveedor.
1: Además, cuando un proveedor no puede demostrar lo que anuncia, no es un simple error de comunicación, es publicidad engañosa. Esto genera expectativas irreales sobre los beneficios del producto y vulnera tu derecho a recibir información veraz. No tienes por qué quedarte de brazos cruzados. Si identificas un anuncio con publicidad engañosa, tu denuncia se convierte en una herramienta clave, porque además de expresar la inconformidad, proteges el interés colectivo.
0: Denunciar es la opción para que nadie más sea engañado. Pensemos en un caso hipotético. En enero del 2025, Adriana contrató a Pink Gimnasio con pago domiciliado, pero en julio solicitó la cancelación por cambio de domicilio y el proveedor confirmó el trámite e incluso le proporcionó su folio. En agosto y septiembre se realizaron cargos adicionales injustificados. Sin embargo, la empresa se negó al reembolso, argumentando que se trataba de un error administrativo y le solicitó esperar 3 meses más. Adriana acudió a la Profeco y entregó una copia de su identificación oficial, el contrato, su folio de cancelación, los comprobantes de pago de las mensualidades del gimnasio, así como el estado de cuenta donde se reflejan los cargos posteriores a la cancelación.
1: Se determinó que la cancelación incumplió la Ley Federal de Protección al Consumidor y los cargos fueron indebidos. Como resultado, el proveedor suspendió de manera definitiva cualquier cargo relacionado, reintegró la totalidad de los montos cobrados y otorgó una bonificación adicional del 20%. Al final, Adriana quedó satisfecha con el apoyo que le proporcionó la Profeco, ya que obtuvo una buena resolución a su situación y sabe que sus derechos como persona consumidora serán protegidos.
0: Presta atención. Si ofreces un bien o un servicio, recuerda que las personas consumidoras tienen derecho a solicitar un contrato. Este debe incluir una cláusula de cancelación y es tu responsabilidad respetar cualquier solicitud en los términos y plazos que hayan sido acordados.
1: Además, si te cobran, aunque sea un solo peso de forma injustificada, no solo tienes derecho a recuperarlo. La ley también establece que puedes recibir una compensación adicional conforme a lo dispuesto.
0: Para evitar y/o suspender los cargos indebidos, debes de revisar tu contrato para identificar el proceso de cancelación, los plazos y las condiciones. Solicitar la cancelación al proveedor por distintos medios: teléfono, sucursal, correo electrónico o aplicación. Y no lo olvides, el proveedor debe darte un número de folio o un comprobante que respalde tu solicitud.
1: Pedir al proveedor la devolución de los montos cobrados indebidamente y la suspensión inmediata de los cargos. Conservar la evidencia de tu solicitud de cancelación, como el folio proporcionado por el proveedor, correos electrónicos o capturas de pantalla. Por último, contactar al proveedor y exigir la suspensión inmediata de los cargos.
0: Si el proveedor se niega a cancelar el servicio, te pone condiciones, mantiene los cargos o no te devuelve tu dinero, acércate a la Profeco. Aquí puedes recibir apoyo, orientación, asesoría y también presentar tu queja.
1: Puedes escribir a los correos denunciasprofeco@profeco.gob.mx, denunciapublicitaria@profeco.gob.mx o también al correo asesoria@profeco.gob.mx. No te falta respaldo. La Profeco te defiende.
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0: Te invitamos a conocer todos los detalles sobre la edición 590 del mes de abril de la Revista del Consumidor, en su versión impresa o digital.
1: Síguenos en nuestras redes sociales. En Facebook nos encuentras como Revista del Consumidor MX y Profeco Oficial. En Instagram estamos como @revistadelconsumidormx y @profecooficial. En X, las cuentas son @rdelconsumidor y @profeco. Y en TikTok, síguenos como @profeco.
0: Si tienes alguna queja o denuncia en contra de un proveedor de bienes o servicios, comunícate al 5555-688722 y al 800-468-8722. La Profeco protege tus derechos.
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ante esta comunidad cristiana que representa la Iglesia de Dios, os pregunto, si alguien tiene un impedimento para que esta unión se realice, que lo diga ahora o que calle para siempre. En

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1: El próximo jueves 7 de mayo se llevará a cabo el primer foro de víctimas de fraude inmobiliario en Nuevo León, un espacio que busca visibilizar la problemática que afecta a decenas de personas en la entidad y brinda orientación a quienes han sido afectados. El evento se llevará a cabo en el Club México Palestino Libanés, donde se espera la participación de víctimas, asesores y especialistas en el tema. Durante el foro, los organizadores informaron que se abordarán casos relacionados con diversas empresas señaladas por presuntos fraudes inmobiliarios, entre ellas Crearé Desarrollos Inmobiliarios, Tamayo Capital, Quantum Desarrollos, Proyecto 9 Lobatón, cuyos nombres han sido mencionados por personas afectadas en distintos esquemas de inversión y adquisición de propiedades. El foro es convocado por el abogado Raimundo Ramírez Pompa, quien funge como presidente y coordinador del Comité de Víctimas de Nuevo León. La intención principal es crear un punto de encuentro donde las personas afectadas puedan compartir sus experiencias, recibir apoyo y conocer alternativas para enfrentar este tipo de situaciones.
0: Información nacional.
2: El Banco de México informó que en el mes de marzo, las remesas que envían nuestros connacionales de Estados Unidos a sus familias fueron del orden de 5.394 millones de dólares, que significa un incremento de 4.91% con relación al mismo mes del año pasado. El Banco de México indicó que esta cifra es récord para un tercer mes del año desde que se tiene registro. Sin embargo, la institución bancaria apuntó que el flujo de remesas que se registró en el mes de marzo de este año aún está lejos del histórico mensual que se alcanzó en junio de 2024, cuando las remesas sumaron 6.206 millones de dólares. El Banxico dijo que en los primeros tres meses del año, México recibió 14.456 millones de dólares, cifra sin precedente para un primer trimestre desde 1995, cuando el Banco de México empezó a contabilizar las remesas que envían nuestros connacionales de Estados Unidos a sus familiares. Para ABC Noticias, Felipe Barrera Jaramillo desde la Ciudad de México.
0: Deportes.
3: El número uno del mundo, el italiano Yannick Sinner, arrolló al alemán Alexander Zverev y en 58 minutos se impuso por 6-1 y 6-2 para ganar por primera vez en su carrera el Masters de Madrid y convertirse en el primer jugador en la historia que logra 5 títulos de este rango de manera consecutiva. Sinner plasmó la superioridad que ha mostrado en los últimos cara a cara y ganó por novena vez seguida al germano. Además, sumó su 23ª victoria también consecutiva en lo que va de este 2026. Informó para ABC Deportes Andrés Guerra.
0: Espectáculos.
4: El cantante Cristian Nodal registró la marca El Forajido, desatando una disputa legal con su propio padre. El trámite fue presentado el pasado 22 de abril luego de que el artista revelara que no posee los derechos sobre su nombre artístico. Actualmente la marca Cristian Nodal está registrada a nombre de su padre, quien controla el uso comercial de su imagen, música y presentaciones. Ante esto, el cantante busca construir una nueva identidad para mejorar su carrera de forma independiente en medio de tensiones familiares.
5: Ale Burnes para ABC Noticias. 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
3: Buenos días.
1: Y arrancamos. Oh, yeah.
4: ¿Hay gente?

0: amanecimos sordos.
1: Oye,
0: ¿cómo está? Buenos días.
1: Primero que nada, buenos días. Primero el saludo, primero la educación.
0: Ahí viene la queja. Buenos días, Monterrey, las 7:11.
1: Y luego el chisme. Es que, ¿sabes qué? Pues yo tengo muchos años de usar audífonos. Tú también, entonces poco a poco, evidentemente nos vamos quedando, pues todos estamos bien sordos. Milton usa el volumen de los audífonos súper alto. ¿Tú?
0: No, muy alto.
1: Súper alto. Nene, no se diga. Los de Dani no los he escuchado. No he escuchado qué tanto le sube, que no creo que mucho. Pero uno está bien sordo ya, chiquis, o sea. Y yo traigo temas de mi mamá de oído, entonces también me tengo que cuidar un chorro. ¿Eh? O sea, menso. Oigan, se llegó el día. Hoy tenemos un pendientito en la Arena Monterrey.
0: Tenemos una gran fiesta que arranca a las 4 de la tarde, señores. Hoy, 4 de la tarde, Arena Monterrey. ¿Ves cómo entro por tu micrófono y no por el mío?
1: ¿Por qué?
0: No lo sé, pero el día de hoy tenemos una gran fiesta a las 4 de la tarde en la Arena Monterrey. Se llegó el día 5 de mayo. Hoy tenemos a toda madre, donde nos la vamos a pasar
1: a toda madre. La vamos a pasar muy bien. Todavía tenemos algunos boletos que los puedes descargar de manera digital. Si es que no pudiste ir a los puntos a entregártelos, a recogerlos en físico.
0: ¿Cómo?
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0: 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Y nos vemos a las 4, arrancamos.
1: Sí, señor.
0: Llegue temprano, le bajé, perdóname. Llegue temprano, ya hay gente afuera de la arena.
1: Ya hay gente.
0: Y hay gente esperando. Llegue temprano para que asegure su asiento en punto de las 2 de la tarde. Abrimos las puertas de la Arena Monterrey. 2 de la tarde abrimos las puertas de la Arena Monterrey para darle paso que ustedes ingresen a la arena, se sienten, agarren asiento, lugar y tabla, y a las 4 empezamos, ¿eh?
1: No me traes unas historias, unas frases rimbombantes.
0: ¡Rimbombantes!
1: Oye, nos va a dar mucho gusto saludarlos a toda la gente que diariamente nos escucha. A los que nos escuchan de momentos, en pausas, gracias. Es un evento para ustedes, un evento para toda la familia. Vamos a bailar, vamos a cantar, nos vamos a divertir. Hay dinámicas de parte de los patrocinadores. Hoy hay fiesta, hoy tenemos fiesta. De verdad, va a estar padrísimo, nos la vamos a pasar increíble. Los que ya han ido a algún evento de nosotros de la arena saben de lo que hablamos. Los que van a ir por primera vez, traca, traca, se van a pasar un fiestón. ¿Quién va a estar, traca, traca?
0: Un fiestón con los Tigrillos, el Poder del Norte de Martín Buenrostro, los Viejones de Edwin Sandoval, van a estar los Terrícolas, la Morocha, va a estar Paco Barrón.
1: Sí, señor.
0: Grupo Palomo, va a estar buenísimo. A las 4 de la tarde arrancamos en la Arena Monterrey.
1: La Morocha va a estar con nosotros también. No, va a ser un
0: ay, fiestón. La Morocha también.
1: Oye, pero también va a estar, ¿cómo se llama? La Morocha.
0: La Morocha.
1: Claro, la Morocha, mi caro de oro tan hermosa. La vamos a pasar de verdad a toda madre. ¡Hoy! Se llegó el día, ¿no tienes boletos? Descárgalos.
0: Sí,
1: boletos.
0: Tenemos esos son los últimos boletos, raza.
1: Los últimos ya.
0: Los últimos boletos, los que van a poder encontrar. Habrá algunos físicos aquí en las taquillas de Grupo Radio Alegría, algunos. Y también, un poquito más seguro, para que los aseguren, váyanse a descargarlos de manera digital.
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0: Así que ya lo saben, raza, usted lo que tiene que hacer nada más es descargarlos y un punto de las 4 de la tarde arrancamos con esta gran fiesta, así que llegue temprano, en punto de las 2, abrimos las puertas, porque hoy nos la pasaremos
1: a toda madre.
0: Así lo vamos a vivir al ratito. La Arena Monterrey, viste de gala y recibe a una

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23: ¿Alguien dijo taquitos?

0: Buenos días, Monterrey. Creo que toca ahí, Meldita.
1: Buenos días.
0: Meldita. Meldita.
2: Mande.
0: Qué bien se te mira ese pantalón negro. Pero ¿por qué vas todo de negro? Ahí es luto, que hubo un entierro. ¿Cómo estaba eso?
2: Él siempre me ve cuando llego.
1: Es gente que te ubique en la calle. Le da pena saludarte.
2: ¿Por qué?
1: Pues, ¿cómo eres tú?
2: ¡Cachis!
3: Y me dice que tiene problema de oído. Con uno no escucha y con el otro le vale.
4: Oye. No, pero cuando van a la taquería que les dicen de qué van a hacer, luego dicen, ahí sí oyen, va.
2: Ahí sí, fíjate.
1: Ahí no dices,
2: ¿Mande?
5: Ya, todavía no.
2: ¿Qué?
5: 7:11.
1: Buenos días, Monterrey. Son las 7:34, bienvenidos.

0: No comprendo nada.
1: Ellos son entretenedores. 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

0: Sandoval.
1: Y aquí andamos dando mucho de qué hablar.
0: Los viejones de Linares.
1: Pero ahí, camino solo tú.

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0: Échame tú, cabecita dura. Son las 7:49. Nos vamos a ir de viaje sote en este momento.
1: Ahorita no te andamos manejando.
0: No, ahorita no, espérate, cabecita dura.
1: ¡Vámonos! Bajo el arco iris.
0: Esta nos vamos canción. De viajesote en este momento. ¿De dónde a dónde van y qué traen de lonche?
1: Es correcto, dinos si te echaron lonche o ya no conoces esta palabra. ¿De dónde a dónde te diriges? Al 8180101957.

0: Guadarraca, y Mendita, vámonos de viajezote, ya se la saben. Aquí en las aplicaciones.
1: Hola.
0: Está bien tranquis todo. Hey. Está bonito el día.
2: Sí.
0: Ya quiero que sean las 4 o 5 de la tarde. Ay, papá, va a estar divino.
2: ¿Vas a ir con nosotros o a dónde, hijo?
1: Qué rico.

0: qué guapa, chula y hermosa amaneciste hoy.
1: Gracias.
0: Rebeca, buenos días. Buenos días. Qué gordita te ves hoy. Pues de viajesote, acá en la zona poniente el tráfico está, mira, a todo dar, a todo dar. Casi no hay tráfico. De lonche, pues no me echaron, ¿verdad? Porque mi esposa está enojada.
1: ¿Por qué?
0: Pero bueno, a rato a ver. Con unos tacos me consuelo. Espero y todo les vaya bien en el evento, que haya mucha gente, que se llene.
1: Gracias.
0: Y que Imeldita baile mucho. Órale. Excelente día.
2: Órale.
1: No más voy a bailar porque tú me lo dijiste. No, es porque es que me gusta la fiesta.
3: Buenos días, Imeldita traca traca. Excelente mañana.
2: Buenos días.
3: Viajesote de Santa Escobedo. A darle un ratito a la chamba. Lonchecito. Unos de harinita.
2: ¡Órale!
3: De machacadito con huevo. ¡Oh!
1: ¡Machacadito! Que tú me brindes, carita, todo lo que tú me digas.
4: Desde Salinas hasta Apodaca, dejar la Bendy. Ajá. Y luego de ahí, vámonos hasta Guadalupe a trabajar.
2: ¡Órale!
4: Entro a las 8, son las 7:50, buen día el alemán. Ya estoy atorado por aquí otra vez, pues, ¿qué le hacemos?
1: Ah, qué la.
4: De lonche traemos nuggets con... arrocito.
2: Oh, yeah.
1: Oh, yeah.
5: Buenos días. Hoy una petunta. Me levanté, hoy hubo lonche, hubo de todo. Dije, pues, ¿por qué?
1: ¿Qué pasó?
5: Dije, es que no huele. Apesta utilidad, después hubo lonche.
2: Con razón.
1: Qué tristeza, no. Nunca te quieren por eso.
6: Buenos días, ¿cómo están?
2: Imeldita,
6: mil bendiciones. Feliz porque se llegó el evento a toda madre.
1: Yes.
6: Nos vamos a ir a divertir, a bailar. Y ya pedí mi permiso en el trabajo para irme temprano.
1: ¡Qué chido!
6: Pero no dije a dónde voy porque si no, no me dan el permiso.
1: No, pues no.
6: Bendiciones, amores. Los quiero. Los vemos al rato para divertirnos. ¡Chao!
1: ¡Ya!
7: Buenos días, Monterrey. Imelita, traca, traca. Señora Rosy, ¿cómo les amaneció el día de hoy?
1: Hola. Hey,
7: Imelita, la semana pasada tuve la oportunidad de escucharte en la otra estación.
1: Ajá.
7: No, muy diferente, muy, muy formal, Imelita. De hecho, un chavo te mandó un audio que le pudiste haber aplicado la de barbas tengas, pero no lo hiciste. Dije, no, esta no es mi Imeldita, hombre.
1: No.
8: Buenos días, Carla Minaya. Buenos días, Julio Cercano. Y que soy Pedro, soy San Pedro. Yo ya no conozco la palabra lonche. Pero pues bueno, ahí compramos algo para almorzar y el ratito para comer.
2: Qué rico.
8: Hermoso, excelente miércoles. Eso. Martes, perdón, hoy el otro.
1: Hoy el otro, tu tío.
2: ¿Qué dijo?
1: ¿Qué dijo el viernes?
2: ¡Feliz viernes! ¡Dónde le iba!
1: ¡Hoy!
9: ¡Feliz día, Monterrey!
1: ¡Choli!
9: ¡Excelente martes! De Jesote, desde Juárez hasta Santa Catarina, si traemos lonche, un pedito con verduritas y arroz.
1: ¡Qué rico!
9: Un sándwich para ahorita y un platanito ahí para complementar.
1: Es que se me antojó.
9: Un juguito para echarnos el sándwich.
2: ¡Sándwich!
1: ¿Qué me antojó? Un sándwich frío, pan blanco, pan blanco. Una rebanadita de jamón de pavo y un queso amarillo, así.
10: Buenos días, buenos días. Maldita, acá andamos por este lado de San Francisco, en la ciudad de Juárez, Nuevo León.
1: Tú hiciste que yo comiera así. Tú tuviste la
10: culpa. Está muy tranquilo el tráfico. Aquí andamos ruleteándole, ¿verdad? Y esperando alcanzar boletitos más tarde, porque mi esposa me dice que a última hora sí quiere ir. Sí quiere ir al evento.
1: ¡Súper!
10: A ver si alcanzamos al ratito. Unos boletitos ahí en la estación.
1: ¿Todavía hay algunos
10: ahí
1: aquí?
10: Ahí nos vemos a la tarde, noche.
1: Sí. ¿Todavía hay algunos aquí, chicos?
2: ¡Claro, gordo! 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
1: ¡Sí, señor!
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1: El gobernador de Nuevo León, Samuel García, encabezó la firma de compromisos por la paz laboral 2026 junto con cámaras empresariales, sindicatos y representantes de la iniciativa privada con el objetivo de mantener la estabilidad laboral y fortalecer las condiciones para la inversión en la entidad. El acuerdo se realizó en Palacio de Gobierno en el marco de la conmemoración del Día del Trabajo, donde autoridades y líderes de distintos sectores coincidieron en la importancia de mantener el diálogo y la cooperación. Durante el evento se destacó que la coordinación entre empresas, trabajadores y gobierno ha contribuido a la atracción de más de 125 mil millones de dólares en inversión para el estado de Nuevo León. En su intervención, el mandatario estatal señaló que el ambiente laboral en el estado ha sido clave para atraer capital extranjero y concretar proyectos industriales de gran escala, incluso en contextos económicos adversos.
0: Información nacional.
2: La presidenta Claudia Sheinbaum dio a conocer acciones para acelerar la inversión privada en el proyecto denominado Plan México. Acompañada de su gabinete económico, Claudia Sheinbaum dijo a los miembros del sector empresarial que las reformas aprobadas por el Congreso de la Unión han permitido disminuir los trámites que obstaculizaban las inversiones.
3: El objetivo del Plan México es claro y es firme: producir más en nuestro país, impulsar el mercado interno y al mismo tiempo fortalecer nuestras exportaciones, mientras se mejora la calidad de vida de las mexicanas y de los mexicanos. No se trata solo de crecer, como se pensaba antes, sino de hacerlo con bienestar, con justicia y con una visión de país de largo plazo. Aún con condiciones internacionales complejas, marcadas por los cambios en la política económica de los Estados Unidos y por conflictos como la guerra en Medio Oriente, la economía mexicana muestra signos claros de fortaleza. Con tasas de interés a la baja, en un contexto de precios internacionales de combustibles elevados, la inflación se ubica en 4.53%. Nuestra moneda se mantiene estable. Hoy está en 17.52 pesos por dólar.
2: Para ABC Noticias, Felipe Barrera Jaramillo desde la Ciudad de México.
0: Deportes.
4: Los Pistones de Detroit completaron su remontada ante la Magia de Orlando con un triunfo de 116-94 en lo que fue el séptimo juego, tras estar abajo en la serie 1-3. Con este resultado ya avanzaron a las semifinales del Este y ahora jugarán contra el equipo de los Caps, que venció a Raptors en el séptimo partido de la serie. Detroit mostró gran fortaleza en casa al lanzar el 51% en tiros de campo y cerca del 50% en triples. Informó para ABC Deportes Andrés Guerra.
0: Espectáculos.
5: La cantante Britney Spears se declaró culpable de un cargo menor tras ser acusada de conducir bajo los efectos del alcohol y drogas. El caso se deriva de su arresto en marzo en California y tras un acuerdo legal logró evitar la cárcel. Como parte de la sentencia, deberá cumplir un año de libertad condicional, tomar un curso sobre abuso de alcohol y pagar una multa. Además, el proceso tomó en cuenta que ingresó voluntariamente a rehabilitación, lo que influyó en la reducción de los cargos.
6: Ale Burnes para ABC Noticias, tu impresor sabe lo que quiere. 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

0: Son las 8:10, 8:10. Buenos días, Monterrey. Bienvenidos de aquí hasta las 10 de la mañana.
1: Ridículo, ¿va? Que le haces así.
0: Oye, nomás rapidísimo.
1: No, pues sí, ya sé.
0: Me topé esta canción.
1: Ella quiere su rumba.
0: Rumba.
1: Ella quiere su rumba. ¿Vas a poner una canción de que vino a pedir perdón? Como Don Omar.
0: ¡Pásele a lo barrido! Habla de mi ranchito.
2: ¡Mi ranchito, compa! Ajá. ¡Pásele a lo barrido!
0: ¡Hey! Habla de Monterrey. Está muy bonita, güey.
1: Gracias.
0: La canción.

0: 72. ¿Quiénes son?
1: No veo quién es.
0: ¿Cómo crees?
1: No sale, güey.
0: Y en el...
1: Me lo topé en TikTok, se me hace muy buena rola.
0: ¿Y el Shazam no lo tienes?
1: No, a ver, no sé si me lo reproduzca.

0: No, no sale, es un pues, rolón, ¿eh?
1: A ver si alguien sabe la raza. ¡Qué padre está!
0: Es un rolón, mira, tú en TikTok. Y se llama Mi Ranchito.
1: ¡Qué chido!
0: Y mientras está el video, o sea, mientras está la canción, el video son todas las tomas de todos los edificios.
1: La caen perros.
0: Sí, pues mira, mientras te la está cantando, mira. La iluminación, los estadios, el parque Fundidora, el río Santa Lucía, los edificios en San Pedro, los edificios aquí en el centro de Monterrey.
1: ¡Qué chido!
0: La iluminación.
1: Pues sí, todavía en algunos lugares piensan que andamos con esas chambritas de tiritas, de las chamarritas, o sea, ¿cómo ha crecido Nuevo León? Ha crecido muchísimo, muchísimo.
0: No voy a decir que es como que el número uno, pero sí es el uno y medio, pues el... Es el segundo lugar de todo México que mantiene otras ciudades, o sea, en muchos aspectos. Digo, no que la mantenga como tal, pero sí, económicamente se desplaga demasiado. Por eso no están juntas, por ejemplo, Monterrey, Guadalajara y México. ¿Sí me explico?
1: Claro, sí, claro.
0: Porque tienen sus áreas, ¿no? Pero está bien chido. No, yo no sé cómo decirles, búsquenlo, pero se llama Bienvenido a Mi Ranchito. Se me hace muy buena rola, güey.
1: Está padre.
0: Y está chida porque habla específicamente lo que la demás gente piensa de nosotros.
1: De nosotros. Está padre. Oye, y hablando de pensar en otra gente.
0: A ver.
1: Laura Pausini.
0: Laura Pausini.
1: Les voy a poner sobre la mesa lo que pasó con Laura Pausini.
0: A ver.
1: Esta cantante italiana está en un tour. Va a venir a Monterrey.
0: ¿Sí viene?
1: Y Laura Pausini se molestó en un concierto allá en Lima, Perú. Porque había gente en primera fila de su concierto que no se sabía sus canciones. Ajá. Entonces dice Laura Pausini que pues ella quiere que las primeras filas nada más sean ocupadas por sus verdaderos fans y no por gente que, aunque pague una lana de primera fila, esté sentado ahí enfrente y que no se sepa sus canciones. Entonces dice,
0: lamento decirle a Laura Pausini que son lugares públicos.
1: Deja tú, luego
0: lamento informarle que si viene el hijo de Imelda Escobar y tiene los 4,000 pesos para pagarlo y no conoce ni una canción de ella, lo va a pagar y se va a sentar ahí, güey.
1: Laura Pausini cuestiona a los asistentes de esta zona argumentando que pagan mucho, pero que no se saben sus canciones. Mientras...
0: Digo, también ya no le pegó ni una, hombre. ¿Para qué le pega?
1: Perdón, digo, Laura Pausini la vez pasada que fuimos, fue hace como...
0: ¿Tú me dijiste?
1: ¡Qué bruto, qué aburrido! O sea, estaríamos más fiestona acá en las gradas, mis amigas y yo, que en el concierto. Dice que... Y lo deja tú, en otro concierto, le pasa que hay un señor bostezando, güey, porque luego aparte solo atrás, ¿no? Y va y le dice que, pues, que si tiene mucho sueño, que qué le pasa. Más menos, ajá. Detuvo el concierto.
0: A ver, lo voy a poner en la mesa también. ¿Conoces una canción de Laura Pausini que se llama Víveme?
1: Sí, esa es la. Es la que tiene.
0: ¿Conoces una canción de Laura Pausini que se llama En cambio no?
1: Sí.
0: ¿Conoces una canción de Laura Pausini que se llama Entre tú y mil
1: mares? ¿Qué? Entre tú y mil mares, mares. También.
0: ¿Se fue?
1: Sí, ¿cómo no?
0: ¿Amores extraños?
1: Sí.
0: ¿Y si fuera ella?
1: ¿El Alejandro Sanz?
0: No lo sé.
1: Yo sé de si fuera ella, pero con Alejandro Sanz.
0: Bueno. ¿Inolvidable?
1: Sí.
0: ¿Volveré junto a ti?
1: Sí.
0: ¿La soledad?
1: Sí, claro.
0: Bueno, ese es el top 10.
1: Ajá.
0: ¿Cuántas de las que yo mencioné, tú que me vas escuchando, conoces de Laura Pausini?
1: Esa es la Laura Pausini que conocimos hace años.
0: Bueno, es el hace top 10 años. En
1: yo,
0: Spotify.
1: Yo sí me...
0: ¿Okay?
1: Bueno.
0: O sea, o sea, está bien. Yo lo mencioné porque quiero poner en la mesa de los que nos van escuchando que dices, ah, pues sí, iría a verla porque sí me gusta. Bueno, ¿cuáles de estas que te mencioné sí te sabes?
1: Ahora, ¿cuántas de esas canta?
0: Porque exactamente.
1: Porque el playlist lo puede, está perro, pero a lo mejor se canta tres de esas.
0: Sí, o me pasa a mí, por ejemplo, que voy a ver a Arjona, que viene evidentemente a venderte el disco nuevo.
1: Oh, sí, pero qué aburrido.
0: Entonces, digo, ya en este último concierto que va a venir, el setlist ya nada más trae tres nuevas. Pero llegó un momento en el que traía X disco y tocaba siete, güey, del nuevo.
1: Hace como 10 años vino Hombres G a la Arena Monterrey.
0: Aburrido.
1: Aburridísimo, aburridísimo.
0: Sí, porque
1: vuelven a venir ahora, el año antepasado.
0: Bien bueno.
1: Cae. cállate, pues todas no las sabíamos, o sea, arreglaron el playlist. Yo entiendo que tienen que mostrar canciones nuevas, una, dos, pero no me avientes todo el concierto de puras canciones.
0: Porque no me lo sé, güey.
1: No me lo sé.
0: Aparte, ¿para qué hacernos güeyes? O sea, no sé, por ejemplo, en el caso específico de Hombres G, su época dorada ya pasó. ¿Va?
1: Sí, está vigente por esas canciones.
0: No, y a lo mejor está vigente porque sacó rolas buenas en el 2010. Y también ya fueron hace 16 años, güey. ¿Sí?
1: El concierto de Cristian, qué bruto. No había una canción para ir al baño. Todas no la sabíamos. Bueno,
0: hablamos de un buen playlist
1: bruto.
0: Ajá. Bueno, entonces, Laura Pausini, Laura Pausini tendría que hacer un setlist muy bueno para que. Bueno, también te voy a decir una cosa. ¿Cuántas canciones caben en un concierto?
1: 13, 14.
0: No, en un concierto.
1: 20.
0: De 2 horas 20.
1: 20,
0: 20. 25 roles. Ajá. ¿A poco crees que Laura Pausini, con muchísimo respeto, tiene 25 éxitos?
1: No
0: los tiene, güey.
1: Bueno, pues dice Laura Pausini que no le vendan los boletos a los fans que no se sepan sus canciones, güey. ¿Cómo le va a hacer la chica de las taquillas? A ver, cántame 3 canciones para ver si te vendo un boleto, güey. No,
0: aquí está el set list. Cántamelas todas.
1: No, güey, o sea, se me hacen cosas de pronto de los artistas que dices, güey, ¿es en serio?
0: A veces se traspapela la información, porque resulta que a veces, no que sea este el caso, que resulta que Laura Pausini se enojó con una fan que siempre ha sido su fan y que no canta una canción, y ya la información se modifica, ¿no?
1: Ajá.
0: Pero si fue como lo estás platicando tal cual, pues el artista no tiene nada que hacer, güey.
1: No. Digo, acuérdate lo que platica.
0: Ahora, hay mucha gente, hay muchísima gente que va a un concierto y no canta, güey. Y se la sabe todas, ¿eh?
1: Exacto.
0: Y se la sabe todas.
1: O vas porque acompañas a alguien que ama a Laura Pausini.
0: Claro.
1: Y pues
0: dale gracias a Dios, hombre, que van y pagan un boleto para verte, hombre, para 3 canciones que me sé.
1: Oye, y hay video en donde ella explica la situación y lo acepta y dice, sí, pues es que yo no quiero gente que no se sepa mis canciones. Tiene carácter, ¿eh? Tiene un carácter. Acuérdate lo que le pasó a Lucía Méndez en el concierto de Madonna, que Lucía Méndez lo platica. Que Lucía Méndez andaba mala de la espalda y que compró un super boleto para ver a Madonna. Pero que ella no se quería parar, porque no se podía parar para empezar, porque le dolía la espalda. Y Madonna, que se enoja, y entonces empieza ella a decirle a la gente que pues que muevan a la señora, porque no está bailando. ¡Por espérame! Si no me quiero parar. Aunque esté en primera fila, no me puedes obligar a que yo me pare en tu concierto.
0: Qué bueno que yo no fui artista, güey.
1: No, harías cada coraje. Harías cada coraje.
0: Sí, es que a eso voy, o sea, ¿en qué nivel? Discúlpenme, a lo mejor estoy equivocado, pero ¿en qué nivel Laura Pausini se pone a quejarse? Denle gracias a Dios que le meten las 3,000 personas, güey.
1: ¿Quién sabe?
0: Dime, ¿cuándo vino? ¿A qué lugar vino?
1: El año a la arena.
0: ¿Y metió qué? 5,000 personas.
1: Sí.
0: 1,000 regaladas. Vendió 4,000 boletos. Dale gracias a Dios, güey, que tienes quien pague un boleto para verte. Cante o no cante, que te valga queso.
1: Una vez la fuimos a ver al auditorio. ¿Te acuerdas cuando era el auditorio Coca-Cola?
0: Ajá, sí.
1: Que estaba al aire libre.
0: Que estaba abierto.
1: Y entonces sale Laura Pausini con Laura Pausini.
0: Sola.
1: Sola.
0: O sea, vaya, ¿era un concierto de ella?
1: Era un concierto de ella. Y había un telón. Una cortina, y lo tumba la cortina para que salga Laura Pausini al escenario, lleno de mosquitos. O sea, donde tumba,
0: sí.
1: Salió un chorro de mosquitos y se puso histérica.
0: Pues sí.
1: Pues yo no sé dónde sacaron flit o veneno.
0: Sí, o aire.
1: O aire, lo que sacaron. Se metió y tardó en salir. Sí, es berrinchuda.
0: Bueno, pues ojalá y. El talento que tiene, que no dudo que lo tenga.
1: No, si te canta muy
0: le dé para que se pueda chiflar de esa manera, ¿no?
1: Pues quién sabe, así que si no se sabe un concierto, no deja tú. Hay gente que adrede ahora se va a sentar y no la va a cantar. Conociendo.
0: Párame, hija.
1: Párame.
0: Es más, ¿cuándo viene? Para irle a comprar boleto en la primera fila.
1: Y no cantar.
0: Y sentarme así para quedarme le viendo así. Y sin cantar, güey.
1: Imagínate.
0: Yo, sin moverme, así.
1: No, sería muy divertido.
0: En las filas, no sé. La fila es del 101 al 30, ¿verdad? Estar yo en el 15, güey.
1: Sí, no tan abajo.
0: No. O sea, en la fila 1, güey. Uh-huh. En la fila 1, pero en el 115, o sea, en el mero medio.
1: En medio.
0: En el mero medio, sí. Quédate cantando y que me esté viendo a mí así. Y no voy a cantar, hija tu pinche. No voy a cantar, ¿eh?
1: Así me la sepa, no me la canta. Pues bueno, cosas de los artistas raras.
0: ¿Cosas de los artistas raras o cosas raras de los artistas?
1: Soy disléxica, perdóname. Se me pegó. Pues bueno, ya lo sabes.
0: Ahí está. Cada vez que vaya a ver usted a Laura Pausini, tiene que saberse las canciones.
1: Saberse las canciones. Exactamente.
0: Bueno, ya está, muchas gracias.
1: Informados están.
0: Digo, por si ya tenían plan de ir, ¿verdad? Primero que vengan, baby, lo ya vemos. Bueno, ya es todo, ¿verdad?
1: Ya es todo.
0: Muchas gracias, hombre.
1: Cualquier cosa que andamos.
0: Vamos a ver, si te regresamos, no se mueva. Quédese con donde está. Porque, no. ¿Qué cree?
1: ¿Qué?
0: Le tenemos un programazo el día de hoy.
1: Vámonos, ¿eh?
0: Regresamos a Buenos Días.
1: Monterrey.

0: Está cantando, ¿ah? Si no, se las voy a quitar.
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1: Por acá. Yo estaba cantando.
2: El público.
1: Lo hubieras dejado. Estaba cantando la de también es testigo que cuando te fuiste
2: te quise detener.
1: No me gusta y no me la sé, pero la vieja banca sí.
2: Es así, imagínate.
0: No, supe qué dijo. Me perdí.
2: Es que no pones atención.
0: No, me perdí.
3: Oiga, yo tenía una duda. Los noto muy apagados. Les dijeron algo, lo regañaron porque los veo un poquito apagados, como que no están transmitiendo esa alegría que siempre nos transmiten.
0: A la torre, a la vez.
2: Es que él trae el
0: no, bueno.
2: alegramentro.
0: Sí. Ajá, no sé, del. Ajá.
2: Alegría. El alegriametro.
0: Bueno, ese quiere que estemos atacados en la risa.
2: No puedo estar brinqui brinqui, que siempre me canso.
0: Espérate.
4: Yo voy a comprar un boleto de esos de los que van y los saludan y no la voy a saludar. No.
5: Eso debería de pensar antes de llegar en estado etílico a la cabina.
2: Eso, exactamente. Exactamente. Pero gánale.
0: Ahora.
2: El alegrómetro.
5: El que dice que no transmiten alegría, que no sé qué, nomás de escucharlo medio sueño.
0: Güey.
5: ¿Escuchado el mismo?
2: Es que él trae el alegrómetro, güey.
6: Oigan. Acá. No hay por ahí.
2: Una petunta.
7: Dice Imelda que ella es concentrada en su trabajo. Y hablando de concentraciones, ahí en un rato más va a haber mucha gente concentrada. ¿Crees que si boteamos, pues hay un pesito por persona, se complete para pagar la multa de Imelda?
2: Ahí no ha pagado la multa.
7: Los chisteros. ¿Cómo ves? Sí se podrá.
2: No es pago la multa.
0: Ya las pagué. Las multas ya las pagué.
2: Te conozco.
0: Las multas ya las pagué. ¿Qué te prometo?
5: La bestia. Ahí me lista ahí, traca. Haciendo una marometa ahí.
0: Ándale.
5: Para que.
0: Sí, güey. O sea,
2: una marometa. Ahí una alegre
0: y feliz. Caminamos como.
2: Una
0: rueda de coche.
2: Esa es una marometa, güey.
0: No. ¿Cómo se llaman los que usan los chicharrines? Que son como.
2: Pelucas.
0: No, güey.
2: Narices.
0: No.
2: Maquillaje.
0: No.
2: Zapatos de payaso.
0: Los que avientan los chicharrines de que.
2: No, ¿qué?
0: Los que. Ay,
2: buena vibra.
8: Que las caminas.
2: Hoy máxima de 34, mínima de 21. Mañana miércoles máxima 36, mínima de 23. Jueves, 85% de posibilidades de lluvia.
0: Ay, no.
2: Máxima de 27, mínima de 18. Viernes, con un 35% de posibilidades de lluvia. 24 en la máxima y con tormenta eléctrica.
0: ¡Ay, no!
2: Sí. El sábado, máxima de 28, mínima de 21. 20% de posibilidades de lluvia. Domingo, totalmente nublado, máxima de 32, mínima de 21. El lunes, 75% de posibilidades de precipitación, de que va a llover con tormenta eléctrica el lunes.
0: ¡Ay, no!
2: Máxima de 29, mínima de 20.
0: No.
2: Ah, pues si no quieres.
0: Pero
2: no.
0: ¿Va a ser lluvia con frío o lluvia sin frío?
2: Ah, no sé, güey. O sea,
0: ay, lluvia.
2: Te estoy diciendo la máxima y mínima, güey. Pues ya tú dedúcelo, güey. O sea,
0: es
2: mínima.
0: Lluvia con frío.
2: Por ejemplo, el jueves, mínima de 18. ¿Partes frío?
0: Sí, lluvia con frío.
2: Pues ahí está bueno, entonces sí, güey.
0: Lluvia con frío.
2: Está bueno, ya
0: y
2: está.
0: Y esa camisa de leopardo que traes, ¿qué
2: el
0: leopardo?
2: El clima.
0: Camisa de leopardo, este hombre.
2: Pero ves, como tú tampoco diviertes a la gente. Déjame saco el alegrómetro.
0: El vato. ¿Qué dijo el vato? Que andamos muy apagados.
2: No, tú estás bien prendido,
0: güey. No,
2: ¿qué prendido? Estás como un foco, qué bárbaro.
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0: Oye, son las 8:52 minutos. ¿Qué crees?
1: ¿Qué pacho?
0: Monterrey, cuna de
1: lobos. Me ando bien chispa. Ando bien chispa.
0: Oye, es Monterrey, cuna de personajes virales.
1: Ok.
0: En redes sociales.
1: Ajá, sí.
0: Ahí tengo un pequeño resumen, rapidísimo. Así que pónganse alerta, suban un poquito el radio, porque es un collage de muchos audios que se han hecho virales y todos regios.
1: A ver, échale.
0: Todos regios. Ahí va.
2: Jacobio, compañero.
3: ¿Sí o no?
4: ¿Está? ¿Sí o no?
2: Jacobio, compañero.
3: ¿Sí o no?
4: ¿Está?
5: ¿Sí o no,
6: cállate, baboso?
7: Yo me he topado gente muy valiosa que viven con un sueldito de 40, 50 y son felices.
8: ¡Ya, güey! ¡Ya, güey!
9: ¡Guácala! ¡Guala!
10: ¡Guácala!
9: No, ese es otro. ¡Guala!
10: ¡Guácala!
9: Bueno, ni modo.
11: ¿Quieres ver mis tenis? Fosfo, fosfo.
12: ¡Sí, sí, sí! ¡Qué buena onda!
13: Tenemos que mocharle la mano al que robe. Así. De simple.
14: ¿Quiere una ché de pilón?
15: No, ¿le echamos?
16: No, le echamos. A mí no me gusta Monterrey.
17: No le gusta. ¿Por qué no le gusta?
16: No, porque allá hay mucho marihuana.
18: ¿Qué pacho?
2: ¡Charro! ¿Qué sigue, charro?
19: Ya reportamos este sobacón.
20: Una hebilla de un cinto para abrirle la boca porque se me está ahogando. ¡Una hebilla de un cinto! ¡Rápido!
21: Y mañana 4 o 5.
1: Ah, su mecha, sí. Mañana chaquetón. Grande.
22: ¿Casado, soltero, viudo, divorciado?
23: Hambre millonario.
22: ¿No sabes hacer maromas, verdad?
23: No, porque antes que estaba chiquito, antes tenía que llamar mamá, pero ya no puedo.
22: Ah, ya no puedes, ¿por qué?
23: No, porque ya estoy bien gordo.
22: ¡Y mira lo que traigo, raza!
24: 14, ahorita le voy a decir a tu bolita.
23: ¡Son 13! ¡Son 13 aquí! ¡Son 13!
24: Son 14, le voy a decir, aquí está. Y se lo está comiendo, doña, y lo está volviendo a poner.
22: ¡Cobarde, cobarde, cobarde!
25: ¿Eso qué tiene que ver? ¿Eso qué tiene que ver? Eso no tiene que ver nada.
26: Es humillante. Eso es humillante.
27: Willy, te quiero invitar al 15 de mi sobrina. Es a las 3 de la tarde del sábado para que nos tapes el sol con tu cabeza. Te vas a las 8, dice Abner Rope. Le parece muy gracioso.
28: Eso que no invites, en serio.
29: Señoras y señores, pausa comercial y retornamos.
0: Los audios que ustedes escucharon en este collage son gente de Monterrey. Sí, y se hicieron virales en su momento, desde el millonario, desde el Conan y pues ya comió compañero.
1: El primero es el de los primeros fue el niño este que
0: ya güey.
1: Nada más sabes faltaría el de bueno, muchos, pero sí. Faltaría por ejemplo, no choque me chocaron.
0: ¿Sí, y si es de aquí?
1: Sí,
0: claro.
1: No choque, me chocaron, pero...
0: ¿Cómo se llama el de que trae el escudo de el Atlas también?
1: ¿Cuál?
0: El de mis 50 mil pesos. O sea, hay muchos.
1: Pero es muy bueno, ¿eh?
0: Es muy bueno que tiene muy bueno.
1: Es muy bueno.
0: El de la villa de Pato Zambrano.
1: De Pato Zambrano, sí que...
0: El de Willy al final, que se hizo viral hace poco, el de... Te invitamos a la fiesta de mi sobrina.
1: De mi sobrina.
0: Para que vengas y me tapes el sol con
1: la cabezota. O sea, ¿lo estaba leyendo o qué?
0: Sí, sí.
1: O sea, se lo pasaron, lo leyó.
0: Digo, y... a veces también lo hacemos a grave para que dé, ¿no?
1: Pues sí, puede ser, pero...
0: Para que dé.
1: ¿Quién sabe?
0: No, te frenas, cuando no quieres, te
1: sí
0: frenas.
1: Sí, te frenas, sí, claro. No bueno, manches.
0: Parte de los audios virales.
1: Es el de... Sí o no, está cañón.
0: El de
1: sí o no está bien fuerte, no manches.
0: 8:56, regresamos a...
1: ¡Buenos días, Monterrey!
0: ¡No se muevan!
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0: Exactamente, las 9 de la mañana con 13 minutos. Buenos días, Monterrey.
1: Yeah. Buenos días. Vámonos.
0: ¿Pero qué te pasa? Te veo muy apagada.
1: Dijo el señor, dijo el señor. Se va a quedar para la historia de Buenos días, Monterrey. No sé qué les pasa, muchachos. Andan muy apagados.
0: Muy apagados.
1: Dijo el señor que
0: oye,
1: andamos
0: pues tráeme un cerillo para que me prendas.
1: Ahora, habría que ver, porque yo voy más allá. El periodista siempre va más allá.
0: Tuve por una dieta.
2: Buenos días, par de preciosos. Ese del Atlas, creo que es del sur del país, no es de aquí, es el Canaca.
1: Okay. Sí, yo también creo.
2: Se hizo muy famoso porque la policía le había robado sus 50,000 pesos. Digo, no creo que la policía haga eso en este país. Pero sí, todo lo que dicen, hicieron un video después de él, todo lo que dicen sí era cierto, o sea, no era...
0: ¿Sí? ¿Qué?
2: No hicimos meme, pero
0: hijo del
2: sí era
0: el
2: cierto.
0: Canacha y
2: sí tenía dinero el señor. Saludos, preciosos.
0: Saludos.
3: Buenos días, Monterrey, buenos días, Simelita, buenos días, traca.
1: ¡Holi!
3: Todos a reír. No, pero el camarada ese que puso ese audio, pues quién sabe qué estará viendo, porque él dijo viendo. Lo estoy viendo y no... O yo escuché mal.
0: No, sí.
4: Así venía conduciendo.
0: Es ese.
5: Claro.
4: Está usted tomado, ebrio.
5: ¿Y qué? No he chocado.
4: Pero puede chocar.
5: ¿Y mis 50,000 pesos qué? Traía 100 billetes de a 500. Son tan...
4: ¿A qué se dedica usted? ¿Qué hace?
5: Soy comerciante. Soy de Promotora Mexicana Gaitán. Calle 6630, 671, 3333. Soy hijo del papá, soy hijo del dueño de Miguel Ángel Gaitán Uribe, presidente de la Canaca.
4: ¿Para qué? ¿Qué es eso?
5: De la Canaca, centrales de abastos de la República Mexicana.
4: Pero usted puede matar a una persona, así como anda, señor.
5: Y a mí...
4: ¿Se puede matar a usted?
5: Mire, y a mí estos que... ¿Eh? Mire... ¡Ay, véale! ¡Apúntele bien! Me amarran como puerco. Mire. Pero la otra vez. Y mis 50,000 pesos que mire, apúntale para allá.
0: Bueno.
1: O sea, y si era cierta la historia.
0: Todo eso, al final de cuentas estudian que si era hijo, la dirección. Y todo era cierto, güey.
1: Y el dinero también.
0: Pues ahí no saben.
1: ¡A la bestia!
0: ¡A la bestia!
1: ¡No manches! Híjole, pues bueno. De las cosas virales, o sea, de las cosas que se han vuelto viral. Vámonos al Trafical de parte de Mega. Díganos, ¿dónde está el Mega Trafical? ¿Dónde está el Mega Trafical? Gracias a Mega al 818-0101-957.
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1: Hoy me gusta cerveza.
7: ¿Te gusta tequila?
0: ¡Nos vamos al Mega Trafical presentado por Mega! Tal vez hay poco de lo que...
1: De Trafical,
0: pero bueno, donde siempre hay y ahora no hay, también repórtalo a nuestro WhatsApp 818-0101-957. ¡Vámonos! ¿Dónde está el Mega Trafical presentado por Mega 818-0101-957? ¡Vámonos!
7: Ya te conocí, esta noche quieres fiesta, ven, únete a nosotros.
1: Poco mega trafical, pero sí, en algunos lugares de
8: bien. Melita, traca, el churro de Santo Domingo. Que al rato salga todo a toda madre.
1: ¡Gracias! En el nombre de
9: Buenos
1: Dios.
9: Buenos días, don Aburrido. Buenos días.
1: Don Aburrido.
9: Trafical Alal, pues no hay.
1: ¿No?
9: Está muy tranquilo el cotorreo. ¿Por qué? No sé. A lo mejor no se levantan temprano, se cambian
1: bueno.
9: Todos. Saludos a mi esposa que me dio a dejar el trabajo.
1: Entrevista.
9: Tú sabes quién eres, mamá. Te amo, bye.
0: ¡Órale, gracias, Melita!
3: Traca. Maldita, hay que meter otro audio a esa lista. Hay que hacerlo viral. ¿Cuál? Ese audio que dice ¡a la bestia!
0: ¿Dónde está el Mega Trafical presentado por Mega?
10: ¡Muévete despacio! ¡Sí, Mega Trafical! De ir de la estanzuela a lo que viene siendo Garzas a... Para agarrar Lázaro Cárdenas.
1: Gracias. Gracias, chiquitín. Gracias, chiquitín. Esa es la actitud, cómo no.
0: Esa es la actitud de Lourdes.
1: Eso, Milton.
11: Cuidado, bajando la coroba de... Juan Pablo II.
0: ¿Qué?
11: No hay trafical ni nada, pero para que tengan cuidado bajando la joroba de Juan Pablo II rumbo a Nogalar.
1: Ok.
11: Brincando la alcantarilla donde está el puente peatonal.
0: Ok.
11: Van a hacer su santo desmane porque están...
1: Desmane.
11: Van a recarpetear, están todos los carriles sin asfalto.
1: No,
11: van a estar como si estuviera picado.
0: Ok, gracias, Mariano.
11: Ya, imagino trafical que se va a hacer al rato mañana.
0: Ok, gracias.
12: O sea, tráfico muy light, sí, cierto, por todos lados. Oye, traca, traca. Te hubieras contestado como le contestó a Adrián Marcelo, un aficionado. Hombre, vato. Aburrida tu vida, güey.
1: No ponemos. A lo mejor lo dijo en buena onda. O sea, a lo mejor algo sintió él que no la conecta.
0: El mega trafical presentado por Mega.
13: El que dice, oiga. Te encuentra Melissa.
1: También.
3: Pero acá, el tráfico,
1: ¿dónde?
3: Está bien relax acá, saliendo de mina, acá por Icamole.
1: ¿No?
3: Carretera Monclova. Tranquilo.
0: ¡Tranquilo! ¿Dónde está el mega trafical presentado por Mega?
14: Faltó el audio. También me has escuchado el, pero no se puede decir, ¿verdad? El de ¡quítese! Ya sabemos de más.
15: Buenos días, chicos. Sid Mega Tráfica, Puerta del Sol, con dirección de Monterrey hacia San Peter. Libre.
1: Libretón.
0: Gracias.
1: Libretón.
0: ¿Dónde está el Mega Tráfical presentado por Mega?
15: Mega Tráfical en la carretera Laredo, a la altura del 6 de Walmart. Un choque de un trailer, ya está ahí. La Guardia Nacional. Pero en un tramo de 2 kilómetros te tardas unos 20 minutos en pasarlo. Y milagro, cruzando senderos sobre universidad, libre.
0: Miércoles. Gracias, un abrazo. ¿Dónde está el Mega Trafical presentado por Mega?
16: ¿Qué es mina? ¿Qué es Icamole? No existe eso. ¿Dónde está eso?
1: Ay, ¿cómo que no conoces Icamole?
17: Buenos días. Oye, el audio que también se está empezando a hacer viral es un programa que hiciste con Medorio. El de Jorge.
0: Ah, sí.
17: Jorge.
0: El de Jorge. Se grabó no sé de dónde y brotó hace poquito, hace como unos 8 años, y luego volvió a brotar ahorita en TikTok.
1: ¿Pero qué es?
0: Es un programa que tuvimos Franco Escamilla y yo, que se llamaba El Show de Don Medorio 2.0 en la tarde.
1: Ok.
0: Y habló un cuate que era de San Luis Potosí.
1: Ok.
0: Pero tiene su dialecto.
1: Ok.
0: Entonces digo, no lo sabe la raza, pero tiene su dialecto, entonces para comunicarse eres como que medio se traba, y luego, Jorge, y entre Franco, que hacía a Don Medorio.
1: Ok.
0: Y yo le pusimos una arrastrada.
1: ¡No manches!
0: Sí. No. Muy, digo, o sea, en el buen sentido.
1: Sí, cotorreo,
0: estábamos
1: pues.
0: Guasándola,
1: sí,
0: claro. Y Franco sabe mucho de muchas cosas, pero en ese momento de radio todavía le faltaba un poquito.
1: Ok.
0: Entonces yo le decía, espérate, y le estuvimos exprimiendo hasta que ya al final, lo bueno, ya es al final, Jorge empieza a hablar y, ¿y lo que pasó? ¡Ey, Jorge! ¡No, hombre, güey!
1: No
0: y
1: manches.
0: Se hizo viral hace como unos 8 años por Facebook.
1: Ok.
0: No, es que esto fue hace 15 años, güey.
1: Sí, claro, yo tengo 11 y Franco ya no estaba aquí.
0: Bueno, eso fue hace 15, 16 años y alguien lo grabó.
1: Okay.
0: Y lo guardó, o sea, lo sacó hace, esa persona, lo sacó, no sé quién sea, hace 8 años y... Se volvió viral en Facebook. Ahora se volvió viral en TikTok. Entonces, es una...
1: ¿Y cómo lo busco? Nada más así.
0: No sé cómo digo.
1: Jorge, radio.
0: Llamada de Jorge, tiene que salir.
1: Llamada de Jorge,
0: a
1: puede
0: ver,
1: ser.
0: TikTok, llamada Jorge. Quiero ponerlo para ver, sí, ponle, sí. Llamada Jorge Franco Escamilla y ahí sale.
1: ¿Y está?
0: Tiene que salir.
1: Sí, tiene que.
18: Compadre, por favor.
0: Sí, ese es, ahí está. Bueno, órale, Mega Trafical presentado por Mega, pero ahí está.
1: Bueno, ahorita lo buscamos.
19: Y alguien lo grabó. Okay.
20: Buenos días, Imeldita.
0: Hola.
20: Buenos días, Pimpinocho. Saludos. Excelente programa. Ay, saludos para Dulce.
1: Saludos. Chiquilín, saludos, buenos días.
0: Ahora, ¿dónde está el megatrafical?
15: Y maldita, ¿y camole es el que va con frijoles, arroz y tortillas recién hechas?
0: Ese es guacamole, güey.
18: Traca, traca, buenos días, y maldita. Está muy light acá para el lado de Metroplex, acá para Concordia, está muy light el tráfico y para la carretera Laredo. Saludos, un abrazo, Dios me lo bendiga.
0: ¡Órale,
1: muchas
0: saludito!
1: Gracias. 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
0: 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En este momento nos vamos a Pollito con Chismecito, presentado por...
1: ¡El Pollo Loco!
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0: Sáquense el pollito con Chismecito a nuestro WhatsApp, que es
1: 8180101957.
0: ¡Hola! Pollito con Chismecito, presentado por el Pollo Loco.
1: ¡Yummy, yummy!
3: Maldita traca traca, buenos días. El imbécil ese piensa que estamos imbéciles y que nos tenemos que estar riendo todo el tiempo. Ponle tú que sí estamos imbéciles, pero no podemos estarnos riendo por cualquier tontería.
0: Imbécil. Digo, también pon tú que sí, o sea,
4: pues. Yo no sé qué.
3: Imelita, te equivocas. A mí no me gusta el Pollo Loco, a mí me encanta.
1: Eso.
3: Habrá uno por ahí, pa' mí. Tengo hambre.
4: Por favor.
1: Preocuparía cuando no tengas hambre.
0: ¡Claro! ¡Pollito con Chismecito!
5: Y Melito Tracataca, buenos días.
1: Buenos
5: Pollito
1: días.
5: Con Chismecito.
1: ¿Qué pasó?
5: Hoy Tracataca Petacón. Hoy es el evento de a toda madre, ¿verdad?
1: Sí.
5: En caso que traes bastantes grupos y todo. Pero hay otra estación que trae un elenco mejor que el tuyo. No, te vas a caer de espaldas. Ahí te ve el elenco. LMT. Renacidos. El show de la Huicha.
1: No.
5: Y ya. El encaso. Pollito con Chismecito.
1: ¿Qué estación es?
0: Pollito con Chismecito.
6: Pollito con Chismecito, porque mi mamá se cayó el domingo y alborotó a toda la gallera. Tíos fueron a dar a la clínica y yo en realidad le dije a mi hija, yo no voy a ir. Le dije, no se abrió, no perdí el conocimiento. Le dije, se pasaron la caída.
1: ¿Y luego?
6: No, pues dice mi hija, mamá, es que está llorando, que vayas, que necesitan un adulto. Bueno, ahí voy. La mandaron a la 67, un TAC, y no le hicieron nada, porque, pues que no lo necesitaba. Pero la querubina, hija esa que no me habla, nada más quería informes. La regresaron que porque vivía muy lejos en Juárez y no quiso mi mamá que se moviera. Qué bárbara. Ah, pero la voy a citar en la Procuraduría del Adulto Mayor, para que ahí, vaya y pues, den cuenta, yo tengo todos los estados de cuenta de todo lo que le he pagado. Eso necesitamos, estados de cuenta. Pollito con Chismecito.
0: ¡Oh!
1: ¡Ay, qué bueno el chisme!
0: Con
1: todo.
0: El estado de cuenta en la mano, manita.
4: Me pidió que le ayude.
0: ¡Qué bárbaro!
1: Bueno.
0: ¡Pollito con Chismecito!
7: Pollito con Chismecito, ya estamos aquí afuera de la arena.
0: Ya saben que fuera de la arena, mira. ¡Ahí está!
1: ¡No manches!
0: Están afuera de la arena, te mandamos un abrazo, gracias. ¡Nos vemos ahorita!
1: ¡Qué padre, chiquita!
0: Pollito con Chismecito.
8: Pollito con Chismecito.
1: Perro.
8: Estuvimos juntos y nos dijeron que vienen bien pagadas las utilidades. Bueno, vienen bien utilidades. Compren, compren. El cherubo para que vengan bien el otro año.
0: Pollito con Chismecito.
9: Buenos días, Monterrey, maldita tracatraca.
0: Pollito
9: con Chismecito. Oye, fui la mañana por mi tío al aeropuerto.
1: Ajá.
9: Y luego ya llegamos a la casa y le digo, tío, duérmase un ratito, tío, porque al rato vamos a ir de cumbia, ¿va?
0: ¿Eh?
9: Y luego hace rato que lo recogí, que llegué por él a la casa, lo subí al carro, escuchando la sabrosita, y luego te fuiste a corte, y salió la canción navideña. Y lo dice mi tío, ¡a la madre! Pero con la palabra de V. Y dice, ¡a la madre! Pues cuánto tiempo me dormí.
0: Escuchó este. Dijo, a la madre, ¿cuánto tiempo me dormí?
1: manches.
0: ¡Regresamos! 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
1: Chismecito.
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11: Se quedan con la carabina del monstruo. Hasta aquí, buenos días.
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vez que grito me mareo. Pero me deja agarro aire. Vamos a empezar con esto. Aquí están los rojos. Bueno, no están aquí. Si estuvieran aquí, cállate, los agarro a besos. Son las 10:02. Bienvenidos, 10:03 ya. Bienvenidos a la carabina mundialista de 10 de la mañana a 11 con el monstruo y el papirre. 27 grados centígrados, centro de la ciudad de

0: jugando a los carritos.
1: Los Rojos.
0: Estamos a nada ya de que inicie el Mundial, la Copa del Mundo 2026. México, Estados Unidos y Canadá son los anfitriones. Todo el mundo está esperando ese momento y también que jale el metro. Todos estamos esperando ya la Copa del Mundo 2026. Ahora vamos a hablar acerca de los futbolistas del Mundial. A lo largo de todos los mundiales, los futbolistas más excéntricos. Y pues claro, empezamos con uno antes de que lo digan, porque todos lo van a decir y para que mejor le piensen. Jorge Campos, uno de los futbolistas que han jugado el Mundial, que más llaman la atención, ya sea porque hicieron algo, por anotar un gol diferente, por la forma en que vestían, celebraban. Hoy vamos a hablar acerca de los mundiales con los jugadores más excéntricos. Por ejemplo, Jorge Campos es uno de ellos, el Brody. Por cierto, te pareces mucho tú a Jorge Campos, el mismo color. Ay, y eso vamos a estar hablando el día de hoy. 818-0101-957 para que nos diga qué onda, cuál era los futbolistas más excéntricos y más reconocidos en los mundiales.

0: entonces, ¿quiénes son los jugadores más excéntricos del mundial? Ya dijimos, Campos es uno de ellos. ¿Quién más? Esa es la carabina mundialista. Carabina mundialista. 818-0101-957. 818-0101-957. Hoy los esperamos en el evento a toda madre. Váyase ya. De una vez, váyase el evento a toda madre. Porque ya están todos, ya están llegando todos los artistas. Vamos a disfrutar la música de Ricky Martin, de Black Eyed Peas. También vamos a tener nada más y nada menos que a Emmanuel Mijares, Lucero, Yuri y muchos videos más. Vamos a tener esos videos ahí en las pantallas. Pero en vivo vamos a tener a Paco Barrón, a la voz gemela de Juan Gabriel. Y Pancho Torres va a estar tocando la marimba al inicio. No se puede perder eso, ¿eh? Va a estar tocando mi Pancho Torres la marimba ahí al inicio del evento a toda madre con unos perros saltarines.
1: Yo le mostré de Edgar Davis de Países Bajos.
0: Edgar Davis.
1: En el Mundial 98 jugaba con lentes él.
0: Sí, jugaba con lentes. Bueno, díganme así como este caballero. Jugadores excéntricos, pero ¿por qué eran excéntricos? Por ejemplo, Jorge Campos, ¿por qué? Por su trajecito que traía fosfo, fosfo. Y todos los morrillos traían, yo siempre quise un trajecito de esos, güey, siempre, nomás que no me quedaban. No había de mi talla, yo, no había de mi talla. Pero sí los morrillos traían ahí los trajes de Jorge Campos. Mi carnal Adrián no se lo quitaba, güey, me daba mucha vergüenza. Tengo un hermano que se llama Adrián, y él tenía su trajecito de Jorge Campos. Allá por los 90 y no se lo quitaba, güey. De hecho, hace como 3 días lo traía puesto todavía, como es enano, mi hermano. Todavía le queda. Dije, quítatelo, güey. No, es que me contrataron un show del mundial. Hola,
2: buenos días.
0: Buenos días.
2: Jugador excéntrico, el gran Balotelli.
0: ¿Pero qué hacía? ¿Qué hacía? Dime, perro, dime qué hacía.
3: Buenos días, monstruo. Oye, el pibe Valderrama, por su look en la cabellera.
0: Exacto, sus pelos así, chinos, güeros.
4: Monstruo, buenos días. ¿Cómo amaneciste? Oye, jugadores excéntricos que han jugado mundial. Ya dijeron a Edgar Davis por los lentes.
0: ¿Sí?
4: Otro, el inolvidable Carlos Pibe Valderrama. De Colombia por su melena, Peter Sech cuando jugó con casco porque
0: no tuvo juegues
4: en el cráneo y tuvo que jugar con casco.
0: No juegues.
5: ¡Ostro!
0: Ustedes, ha de ser difícil, ¿no? Jugar con casco. ¿Ha jugado con un casco? No, yo digo que debe ser muy complicado, digo. Andar en moto en casco está bien, pero fútbol.
5: Sí, va a vender taquito su jefa, güey, si no, para llevarme unos lonches.
0: ¡Claro! ¡Hoy los esperamos! Ya está mamá bien instalada en la Arena Monterrey. Nada más no hagan mucho escándalo, güey, porque no está permitido. Mamá de contrabando mete hieleritas de hielo seco y vende taquitos, güey, adentro de la Arena Monterrey, pero de la mitad para arriba, porque abajo está la seguridad. De la mitad para arriba, mamá vende taquitos de harina así sudados. Trae de chicharrón, de cebrada, picadillo, frijol, y chorizo en papas para que le pidan. Mis carnales van a andar vendiendo el chicle que no se acaba el sabor, la varita luminosa y las yo-yo bolas. Y mi papá va a estar tomando fotos afuera, que te las entregue en un llaverito. Toma fotos y te da la foto con tu pareja así con un llaverito. Vaya y compre tacos ahí adentro. Mi mamá está vendiendo ahí taquitos. Infelices, güey, con mi mamá. No le digan cosas, güey. Cómprenle, pero no le digan.
5: Oye, mi
0: cosas.
5: Amor.
0: Mándeme mi vida.
5: No es cuando dices... Ay, pues ya me hice del 2 y ando bien sudado.
0: No, ese es zurrado, no es otra cosa.
5: ¡No!
0: Oye, güey, ¿por qué le dices así a tu abuelito? El vato llegó, vio a su abuelito. Mira, este hombre llegó a su casa. Abrió la puerta. Vio a su abuelito en una mecedora. Con chanclas que le combinan con las uñas amarillas, las chanclas y las uñas. Chanclas. En pura truza, el abuelito. Con una panza que le empieza desde el cuello y le termina así en las rodillas. Lo vio y así con una camisa de tirantes, con 3 pelos así canosos en el pecho. Abrió la puerta y le dijo a su abuelito.
5: ¡Marrano!
0: No, güey, no le digas así, güey. Hablen con él. Hablen con esta persona que le dijo a su abuelito marrano. Su teléfono es, díganle que no le digan así, es 81-23-36-91-65. Díganle, oye, güey, no le digas así a tu abuelito, porque es malo, ¿verdad? Es malo que le digas a tu abuelito.
5: ¡Marrano!
0: 81-23 a la gente de protección de animales. Vaya, 81-23-36-91-65, para que no le vuelvas a decir así a tu abuelito. Yo tengo el poder.
6: Oye, imbécil.
0: A este tampoco le vayan a hablar, ¿eh? El teléfono de este güey es... Ay. Estamos hablando de los jugadores.
7: Las chanclas como las uñas de María. Oye, ¿qué las chanclas? ¿No es? ¿No era el comediante Lalo la chancla?
0: No, es el Lalo la changa, güey. Es el Lalo la changa. Changa. ¿Qué pasó?
8: Buenos días, maestro.
0: Buenos días.
8: Oye, a mí me interesa tu yoyo. ¿En cuánto
0: yo no los, lo vas yo, a vender? Yo se me están vendiendo yoyo bolas. Yoyo bolas. Dice, mira, monstruo, por ahí del 2013 sigues intacto. Fue mi baby shower. Mi Yandel ya tiene 13. Fue un baby shower del show. Y Yandel ya tiene 13 años. A ver. Caray, no recuerdo yo. No recuerdo. Ya hace un chorro. Hace 13 años. Y sigo con el mismo show, güey. Sigo con el mismo show yo. Gracias por esa foto, gracias. A ver si la puedes compartir en mis redes sociales.
9: Un excéntrico en el fútbol.
0: Gracias, señor. Gracias, señor. Usted sí me hizo caso, señor. Gracias. Hay gente buena también.
9: Un excéntrico en el fútbol. René Higuita, ya ves que salía.
0: Higuita, no es cuando dices, ¿qué quieres desayunar? Unas higuitas con huevo, así que se cocinan con tortillas.
9: Y burlaba y todo eso, y se aventó aquel paradón de tacones cuando iba a la portería hacia atrás y no.
0: Imagínatelo con esta voz narrando un partido de fútbol.
9: Céntrico en el fútbol, René Higuita.
0: Imagínense un partido de fútbol, vamos a poner aquí, Perdón, es que escribo o hablo. No puedo hacer las dos cosas al mismo tiempo. Imagínense el partido de fútbol. Estamos ya presenciando, estamos ya viviendo. Estamos a punto de que arranque ya este partido del Mundial 1990. ¿Y qué te importa? Los jugadores empiezan ya a pisar la cancha. Esto se pone sensacional cada vez. ¿Qué opinas acerca? ¿Qué opinas tú, mi querido Puñín? Acerca de los jugadores que están esta noche en la cancha. Bueno, algunos porteros que son muy recordados. ¿Qué portero recuerdas tú?
9: Un excéntrico fútbol. René Higuita, ya ves que salía.
0: Me gusta más para el nivel de cancha. Estamos ya. Imagínense un partido de fútbol. Estás viendo la tele. La toma es el estadio Maracaná. Y hay dos cronistas. Y uno dice. Tirititita, estamos a punto ya de iniciar el partido sensacional de esta tarde. Vamos a nivel de cancha, porque estamos hablando acerca de los porteros. Esos porteros que dejaron huella. ¿Y qué opinas tú, Puñín?
9: Un excéntrico en el fútbol. René Higuita, ya ves que salía y burlaba y todo eso. Y se aventó aquel paradón de tacones. Cuando iba a la portería hacia atrás y no la esperó y bolas.
0: No
9: que
0: juegues.
9: La saca con los tacones, aventando así una palomita hacia adelante.
0: Qué bueno que fue una palomita. Imagínate que hubiera sido otra ave. ¿Qué te gustaría? A mí me gustaría aventar. Yo me aventaba no palomitas. Me he aventado. ¿A qué les digo? Bien aburrido, güey, que estuvieras narrando tú. Bien aburrido, bien aburrido. ¿Quién anda ahí? Vamos a ir a música ya, casi vamos a música. No me le cambien, es el... ¿Qué es? ¿Cómo se llama este programa? La Carabina Mundialista. ¡Bueno! ¿Quién anda ahí? Espérame tantito, Joshua. Estoy haciendo el show, güey. Espérame.
10: Aburrido. Monstruo, no me faltó que dijera. Fíjate que suave.
0: Bien aburrido. ¿Quién anda ahí? Vamos a ir a música ya.
11: Fíjate que sabe, Manolín.
12: Mostrocho, dijo el señor tacones. ¿Qué tacones no son los que se pone el tracatraca cuando va a comprar
0: No es.
11: Con los tacones. ¡Ah, caray! La mano con D. No serán talones. ¡Qué bruto!
0: Dijo tachones, ¿no? Quería decir tachones.
13: Pues aquí,
0: ¿no?
13: En el nivel de cancha, tenemos aquí a Jorge Campos con su traje.
0: Ah, espérame, otro nivel de cancha. Espérame tantito, güey. Déjame, te pongo aquí. ¿Quién quiere ser un a nivel de cancha? A ver, vamos al nivel de cancha, adelante.
13: Pues aquí, a nivel de cancha, tenemos aquí a Jorge Campos, con su traje egocéntrico. Pues está muy emocionado la gente. ¡Ay, me están aventando agua! Creo que es agua de riñón. No sé qué sea, huele bien feo. ¡Ayúdame!
0: Para eso me hiciste perder tiempo, imbécil.
14: Monstruo, Quiero saludar al monstruo Bermúdez, no anda por ahí.
0: Tirititita, el Sayasco, estamos a nada de empezar ya a vivir el Montirititite.
15: Monstruo, ¿dónde está el papirri?
0: Fíjate, güey, se me había olvidado, güey. Nadie había preguntado. Qué bueno que preguntaste. Si es cierto, ¿y el papirri?
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20: Lo peor del caso, ¿quién es el papirri, güey? No lo conozco.
21: No sean así con mi compadre.
22: Para eso no hiciste perder tiempo, animal. Lárgate de aquí, babo. Lárgate, no, animal.
21: ¿Pero que al vato que habló o yo? ¿O a quién le están diciendo?
23: Monstruo, eso es miguitas. Miguitas no es cuando estás discutiendo que le dices, ¿por qué miguitas?
21: No, ese es porque me gritas. Me gritas no son cuando dices, vámonos a Cuba por unas miguitas.
22: Egocéntrico imbécil.
21: Hombre, también quién sabe. A mí me gusta mucho mi programa, güey, no sé por qué. A mí me gusta mucho mi programa. Yo no sé ustedes, pero yo a veces me escucho y digo, eso es bien padre. A veces yo digo, ¿por qué no hay un locutor así como yo que me entretenga? O sea, yo quiero, quiero un día no jalar y escuchar a un locutor que sea igual que yo de bueno. Hombre, yo me divierto mucho, no sé ustedes.
22: Mira, aquí tienes tu negrita ya.
24: Monstruo.
21: ¿Quieres?
24: Negritas no son las que andan en la tierra que luego te pican.
21: No sé qué quisiste decir, hermano. No sé qué si nos podrías explicar.
24: Amiguita, no es cuando dices, ven para acá, amiguita, te estoy hablando.
21: No, no es cierto. Eso no es. Bueno, ahorita me habló Fernando de Maná y me dijo, quiero escuchar Bendita tu Luz, pero de una forma muy regia. Y dice que llora, dice, no. No hay mejor versión que esta. Chofer de Maná, le gusta escuchar esta versión. Adelante. 10:34. Preséntala. No, yo no presento canciones. Que la presente Edgar, es el que les debe.

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0: Ay, se descompuso el columpio. Se reventó el columpio. Tin, tin, tin, tin, tin. Estamos en la Caravana Mundialista. Son las 10:48. 10:48, 27 grados. Centro de Monterrey, Nuevo León, México. Estamos hablando de los. Estábamos hablando acerca de los futbolistas en los mundiales. Pues muy muy exótico, ¿no? Muy. ¿Cuál era? ¿Qué hemos dicho?
1: Ya la regaste, animal, ya. Te van a ir a música por animal, por
0: exacto,
1: el audio.
0: Exacto, por un güey que habló ahí que no supo qué decir. Estamos hablando acerca del mundial de los jugadores que, pues, eran muy excéntricos.
2: Monstruo Ronaldo, el fenómeno con su corte de cabello.
0: Ah, sí, cómo no, Ronaldo.
3: Jugadores.
0: Sague también, muy, muy excéntrico.
3: Es excéntrico.
0: Le pegaba con tres piernas.
3: Esteban Andrada da unos utazos con ganas.
0: ¿Te pegó a ti o qué?
3: ¿Qué onda, monstruo? Buenos días. Oye, Cuauhtémoc Blanco, por el protector que traía en su espalda, como el Pípila.
4: Esas son miguitas.
0: Bueno, pues la Cuauhtemiña, güey, se podría decir que sí. Cuauhtémoc Blanco hacía muchas peleonero, por celebrar haciendo pipí como perro.
4: Sí, monstruo. Miguitas es cuando dices, oye, ¿sabes qué? Ahorita vengo, voy con unas miguitas de rol.
0: No, esas son amiguitas.
5: Esas son miguitas con huevo, güey. Miguitas no es cuando dices, hey, ¿dónde está la niña? Anda jugando con sus miguitas ahí en el patio.
0: Esas son amiguitas.
6: Marrano, esas son miguitas, marrano, miguitas.
0: Este hombre le está diciendo así a su abuelito, no le vayan a hablar y le digan, güey, no le digas así a su abuelito. 811-508-8855. No le vayan a hablar porque le faltó el respeto a su abuelito y a su papá, así le dijo, marrano, le dijo. No vayan a hablarle, 811-508-8855. No lo van a hacer, por favor.
7: Esas son miguitas, pedazo de animal.
0: Gracias. Pero ya estamos en otra cosa. Estábamos hablando acerca de los futbolistas, no de eso. Porque tiene esa Cucufato en una foto. Hablando de Cucufato, hace días me enteré de algo muy raro. Descubrí que hay un ser, o no sé cómo se le llame, me platicaron, déjalo busco aquí, a ver, que te regresa las cosas y se llama Cucufato, ¿ok? Yo no sabía de eso, yo no sabía qué onda con eso de... ¿Por qué no se oye? Aquí está. Yo no sabía que había una tradición a un santo, pero no sé si sea santo, ¿no? La tradición popular de San Cucufato para encontrar objetos perdidos. Ahorita, ¿por qué empecé con esto? Porque este caballero... Vamos a poner su audio.
8: Mostrocho, dijo el señor Tacones. ¿Qué tacones no son los que se ponen el traca-traca cuando va a comprar?
0: No, no es. Bueno, ese señor tiene una foto a Cucufato, el de Cucufato y Burundango. Pero hace días alguien me contó que había un santo. No sé en realidad si esté esté reconocido por el Vaticano como un santo. Y me dijo, si se te pierde algo, pídele a San Cucufato. Pues resulta que la tradición popular de San Cucufato para encontrar objetos perdidos consiste en atar un pañuelo o hacer nudos en el pañuelo mientras se recita una oración amenazante para presionar al santo a encontrar el objeto. El ritual cargado de fe y humor implica desatar los nudos solo cuando el objeto aparece. El ritual de San Cucufato es un material, o sea, un pañuelo o un trozo de tela, y la acción se toma el pañuelo y mientras se hacen los nudos, que según eso son 7, en las esquinas dicen que son 7, otros nada más que amarres un nudo por cada esquina del pañuelo. Ahí pues ya no sé, ya ahí se es otra cosa. Dice, la oración popular es San Cucufato, San Cucufato. De los teato. Y hasta que no encuentres el objeto, no te lo desato. Una vez que el objeto aparece, es costumbre desatar el pañuelo a señal de agradecimiento. Pero ¿por qué? ¿A quién se le habría ocurrido esta estupidez? San Cucufato. De los yo te ato. Pobre Cucufato, güey. O sea, el dolor que ha de traer. Ahora sí que trae un dolor en los.
9: En Aguascalientes, México.
0: Pobre Cucufato. Yo la mera verdad no creo. Yo no creo en esa estupidez. San Cucufato. Mientras hace los nodos de los yo te ato y no te desato hasta que me encuentres mi zapato o lo que se te haya perdido. Y dicen que te lo encuentra porque si no, pues va a andar con los de estos atados. Pero, ¿quién, güey? Ahora, si fuera verdad, pobrecito San Cucufato. ¿A cuánta gente no se le pierden cosas? O sea, apenas los desata uno y lo ata otro y siempre lo traen de los... Yo no sabía eso. Si quieren opinar, nada más no sean groseros. Pero sí, yo no sabía de San Cucufato.
10: Monstruo, buenos días, monstruo. Oye, hablando de eso, fíjate que mi mamá,
0: sí,
10: cuando se nos pierde algo, siempre dice mamá que le recemos a San Pascual Bailón. Y luego mi madre dice una frase, algo así como que San Pascual Bailón, ayúdame a recuperar lo perdido y te bailo un son, algo así. Pero es San Pascual Bailón. Es el santo que te ayuda a recuperar objetos perdidos.
0: Mira, qué loco. Esa es otra. Y a mí me la dijeron porque, fíjate qué mala suerte, le tramité, primero, un trámite de visa, ¿no? Para mis hijos. Pues yo traía las mías y las traía en la guantera de mi coche. Pues ahora que fui de viaje y las dejé, dije, pues no las voy a bajar, ¿para qué las bajo? Ahí traía las pasaportes y mi visa. Y yo creo que ahí lo dejé, güey. Yo sé que tomé mucho alcohol y probablemente se me puede haber olvidado, pero no creo. Yo sé que las dejé ahí. Y me dijeron, pues ata a Cucufato, cosa que no hice, pues da mucha pena, güey. O sea, no me veo yo amarrando un pañuelo diciendo San Cucufato de los yo te ato. Aparte, pobrecito don Cucufato, ¿verdad? Yo digo que mi coche, yo creo que en algún lado, algún ballet, porque fue mucha gente el que agarró mi coche, yo creo que ahí fue donde se perdió, güey. Y no lo ocupan para nada, nada más de maldosos, pero bueno, ahora hay que sacar pasaportes y vida. Ahora hay que sacar todo de nuevo. Ay, no. Y te tratan bien, ¿eh? Es rápido y es todo. O sea, la gente que está ahí, los que te tratan ahí en el cónsul, son buenas gentes. Los gachos son los policías que están afuera, que son de aquí, de Guadalupe, de San Nicolás, que se creen como si fueran de Estados Unidos. Esos son los gachos, güey.
11: Buenos días, mostracho. Cualquiera de los dos, el que dijo el muchacho de San Pascual Danzón. Ajá. Y la de San Cucufato es correcto, nada más que tiene que ser con un listón en color rojo, mostracho.
0: Pero saludos. No es cierto, güey, no te va a encontrar nada, güey, pobre don Cucufato. ¿Pero por qué lo amarran de los dedos? ¿Por qué no amarrarlo de un dedo o así?
10: Eres un idiota, ¿para qué lo dejas en la guantera? Baja todo, no debes dejar nada.
0: Y yo dije, nadie se lo va a robar, güey. Yo confío en México.
12: San Motrón, ayúdame a encontrar unas petacotas del petacón.
0: No quedó.
13: Monstruo, yo también le rezo a San Pascual los fines de semana.
10: Oye, monstruo, me imaginé a Cucufato, el de Oscar Burgos, así con una sotana. Y hay otro también que se te pierden las cosas y le dices, si encuentras lo que se me perdió, te bailo un buen danzón, algo así.
0: Pues es el no que decía cómo se llama hace ese, rato el compa,
10: ese,
0: ¿no?
10: Ese que le rezan.
0: Ese que decía hace rato el compa.
14: Monstruo, comparito, jugadores excéntricos, el Sague, que jugaba siempre con un tripié ahí entre la...
15: Cucufato no es el señor que le gusta andar con niñas como de 31 menores.
0: Vámonos ya, por culpa de él se acabó el programa.
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Muy buenos días, son las 11:12. Ahora mismo iniciamos con las invitadas el día de hoy. Las invitadas el día de hoy que son puras. Puras. Norteñonas. Puras norteñas.

0: Bueno, son cumbia de Eddie Quintanilla III. ¿Qué les veremos el día de hoy? Son puras norteñas el día de hoy. Puras norteñas el día de hoy. 818-0101-957. 818-0101-957.
1: Panchito Torres y sus timbales mágicos.
0: No, él va a tocar hoy la marimba en el evento.
2: San Mostrocho, ayúdame a encontrar un bizcocho.
3: Cucufata, la gente se ve ahí con...
0: No es.
4: Mostrocho, en las invitadas, pone por favor una de los traileros del norte, la de Corazón de Diamante.
0: Corazón de Diamante. Teniendo tantas los traileros, güey. Teniendo tantas, así, más conocidas. Este güey pide una canción del primer disco, lado B, la cuarta canción. Este güey no se cansa de pegarle ahí.

0: AB, todo lo que hace AB es muy bueno. Todo. Pero cada vez que hace un grupo se separan, güey. Y cada vez se replican y se replican. Son un chorro ya. Ya son un chorro. ¿Qué les ponemos? Puras norteñonas.
1: Monstruo, pon la de comprende la de los Cardenales, por favor.
2: Monstruo, para las invitadas, el chubasco de Carlos y José, por favor.
3: Hermostro, que no se apague la lumbre de los invasores.
0: Perfecto. Bueno, vamos a empezar a complacerles ya. Vamos a empezar a complacer ya en esta mañana, que las invitadas son puras norteñas el día de hoy, puras norteñas.
4: ¿Quién te entiende, monstruo? Dices que siempre piden las mismas y luego ahorita dices que esa canción nadie la conoce.
0: Es que no me vas a entender, güey. Por eso no cualquiera está aquí. Porque no vas a entender lo que quiero decir. Cátalo así, papá. Tú nada más escucha y cátalo así. Hola, amigos, ¿cómo están? Soy Iván Chayo, Cardenales de Nuevo León. Qué gusto saludarlos. Les mando un saludo a toda la gente que nos está escuchando, siempre apoyando la música de Cardenales. Iván Chayo, y gracias. Y suele la sabrosita.

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0: buenos días, se llegó el día. Hoy es el evento a toda madre. Y ya está ahí afuera, ya están ahí afuera mis compañeros de la Arena Monterrey. Ahorita yo voy para allá. Ahorita voy para allá, si es posible me salgo ya. Quiero estar ahí, quiero oler a la gente. Quiero estar cerca de la gente. Quiero estar viviendo este evento que todo Nuevo León lo quiere disfrutar. Vamos con Daniela Treviño. Adelante, Dani.
1: Gracias, Milton. Oye, pues yo estoy aquí a las afueras de la Arena Monterrey, porque como bien mencionas, se acabó la espera, llegó el día de hoy vivimos este gran evento a toda madre en la Arena Monterrey con un gran elenco, y es más, me voy a ir con la gente que está aquí desde temprano, que llegan a hacer fila. A ver, ¿quién fue la primera? ¿Quién? ¿Usted?
2: El señor llegó a las 5 de la mañana y llegó a las 5 y yo a las 5 y media.
1: ¿Cinco?
3: Cinco de la mañana.
1: ¿Y con quién viene?
0: Güey.
3: ¿Solo?
1: Solo. ¿Cómo? ¿Cuál es su nombre?
3: Gerardo García.
1: Gerardo, ¿y a quién viene?
3: A los Tigrillos, al Poder.
0: Qué viejo.
3: Y a...
0: No hace nada. Huevón. Se busca un jale.
1: A Secreto, a La Morocha, a Los Viejones, a Los Terrícolas.
3: A Los Terrícolas.
1: A todos. A ver, ¿y usted, comadre, con quién viene?
0: Cinco de la mañana.
1: Yo con mi esposo. ¿Ustedes, cuál es su nombre?
2: Nancy Gámez.
1: Nancy, ¿desde hace
0: ni
1: cuánto
0: de la tortillería se levantó a las 5?
2: ¿Desde cuándo qué?
1: ¿Desde hace cuánto tiene los boletos?
2: Nombre, fui y ya no alcancé de cancha, pero gracias a que están aquí siempre al pie del cañón, bien ¿qué? Temprano, me regalaron ahorita de cancha.
0: Se los vendieron.
1: Ya ve, por si llegar a las 5:30 de la mañana.
2: Sí, gracias.
1: ¿Ya comió algo?
2: Ya me
0: ya comió, compañero.
2: De harina.
1: Qué bueno, ¿qué, Milton?
0: Nada, estoy aquí escuchando a la gente que... Te digo que qué padre que llegaron desde las 5.
1: Ya ves, vente tú, ellos están aquí desde bien temprano.
0: Ahorita voy para allá, ahorita voy para allá.
1: Dice la señora que llegó con el labio blanco pensando que iba a estar la abuela aquí vendiendo tacos.
0: Eso, llegó con los labios como... ¿Cómo traen los labios? ¿Cómo traen los labios la señora?
2: Blancos.
0: ¿Por qué, oiga?
1: Ya, el estómago le hace...
0: Ah.

0: Ándele, no, pues ahí ahorita Dani les va a pinchar ahí un refresco.
1: Milton.
0: Mande.
1: Oye, tengo boletos desde, desde cuando las batallas que han hecho ustedes. Ahí están todos los no boletos llore. De recuerdo.
0: Ay, mi amor, muchas gracias. Sí. Muchas gracias.
2: Desde siempre. Yo me llamo Liz.
0: Saludos, Liz.
2: Y
0: pues
2: bueno, siempre he estado aquí desde las bien temprano, desde las 6 de la mañana.
0: Muchas gracias, Liz.
2: De hace muchos años que nos hacían las batallas.
0: Muchas gracias.
2: Y hasta los sombreros.
0: En serio, bien sudados los sombreros.
3: Muchísimas gracias. Bien fieles, Milton.
0: Gracias, corazón, a ti, a toda la gente que está ahí haciendo fila y saben que los primeros en llegar, pues agarran el lugar más chido, ¿no? Porque no hay nadie, son los primeros en entrar.
3: Claro, van a ser de los primeritos, así que recuerden, si ustedes ya vienen en camino, vénganse con paciencia y como vayan llegando, van a irse acomodando en la Arena Monterrey. Este evento empieza a las 4 de la tarde, pero a partir de las 2 abrimos las puertas de la Arena Monterrey para que puedan pasar todos y obviamente disfrutar de este gran evento con un elenco grandísimo en el evento de a toda madre.
0: Oye, Dani, pues entonces que ya se vaya la raza, ¿no? Que no espere más. Solamente están esperando a que se les haga tarde, así que córrale y ya de una vez váyase a la Arena Monterrey. ¿Se abren las puertas a qué hora, Dani?
3: A las 2 de la tarde se abren las puertas, el evento empieza a las 4, así que todavía tienen tiempo de llegar, pero pues ya se está haciendo la fila, ¿eh? Ustedes saben.
0: Qué bueno, pues váyase de una vez. A ver, Dani, ¿qué quiere escuchar la gente ahí que está en la fila para complacerles? De los que vayan a estar ahorita en la batalla. Digo, en la batalla, en la toda madre.
1: Ponme una de los Terrícolas para recordar a mi mamita que hace 3 años partió.
0: Ok. Al cielo. Ok. ¿Cualquiera de los Terrícolas?
1: La que. A ver si hay la de Luto en mi alma.
0: ¿Cuál? Ah, ok.
2: Hace poquito mi papá apenas tiene 2 añitos que se me fue mi papá.
0: Ay, corazón. Pues bueno, vamos a ponerte algo de los Terrícolas. Un pedacito, ¿sale? Un pedacito para calentar motores, ¿sale? ¡Órale! Gracias. ¡Hasta luego!
3: Gracias, Milton. Aquí los esperamos. Arena Monterrey, a toda madre.
0: Eso es lo que vamos a estar disfrutando. En un ratito más, es un evento completamente gratuito. Ahí está Daniela Treviño para que vaya, salude a Dani, se tome la foto y ya hacer fila, porque a las 2 de la tarde se abren las puertas y usted a las 2 puede pasar ya al climita, a comprarse un refresquito, unas palomitas, unos nachos y a pasarla bien con muchas horas de música. Ellos si van a estar, Dani. Dani.
3: Ande, si van a estar platicando yo con la señora.
0: Si van a estar los Terrícolas, Dani.
3: Sí, van a estar los Terrícolas.
0: ¿Poco sí? Claro. Ah, bueno, ahí va. Gracias. Eso lo van a escuchar en vivo en un momento más.
4: Hola, mi amor.
0: Hola, mi vida. Ah, no, era para mí.
4: ¿Cómo estuvo esa clase de...?
5: Bastante bien. ¿Llevas mucho tiempo esperándome?
4: Un poco. Pero te quiero mucho, mi amor.

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0: ¿Qué le dijo?
1: Señor,
0: hoy no estoy solo. Ya estamos bien conectados, ya estamos bien puestos en la Arena Monterrey. Estamos afuerita de la Arena Monterrey. Ahí está Dani Treviño y poco a poco nos vamos a ir juntando todos los locutores. Bueno, yo como locutor y mis demás compañeros vamos a estar poco a poco acercándonos a la Arena Monterrey, al previo de este día tan bonito que es el evento a toda madre. Cuéntanos, Dani, ¿cómo están las cosas ahí afuera?
2: Gracias, Milton. Oye, pues poco a poco se va haciendo más larga la fila. Ah. Las puertas abren en punto de las 2 de la tarde, entonces todavía tienen tiempo de llegar. Y hablando de preguntas que está haciendo la raza a través de nuestras redes sociales, ahí en Facebook, en la Sabrosita 95.7, preguntan si habrá estacionamiento. Sí, sí está abierto el estacionamiento de la Arena Monterrey para todo el que vaya a venir en su coche. Pues bueno, no se preocupen, aquí hay estacionamiento. Obviamente es hasta agotar existencias, ¿verdad? Pero por eso lleguen temprano. La segunda pregunta es que si pueden ir con su pareja. Sí, hombres y mujeres.
0: O con amante.
2: Niños y niñas, todos pueden ir también. Pues, pues
0: cada con amante, Dani. Una pompi que traigan ahí, pues pueden llevar. Nada más pónganse arriba, ¿verdad? Yo lo haría. ¿Tú irías a un evento así, Dani? Digamos que no eres locutora ni nada. ¿Tú irías así con un amigo, o sea, no con tu novio, si es que tienes? ¿Irías con alguien más o no?
2: Yo nada más salgo con mi novio.
0: Bravo, aquí la vida es para divertirse.
2: Por eso me divierto con mi novio.
0: No le hagan caso a Dani, muchachas. Ustedes lleven a quien quieran. Ustedes lleven a quien quieran. Oye, si el vato está jalando, váyanse solas. Ahí van a encontrar novio. Oye, que no puedo llevar a mi esposa porque está trabajando. Vete tú solo, compadre, ahí vas a encontrar. Sí, Dani, porque nada, Dani.
2: Qué malos consejos. Por eso, Dani, ¿cuántos divorcios hace, llevamos?
0: Cuatro. Dani, porque hace las cosas bien. Oye, ¿y qué más son las preguntas, Dani? A ver.
2: Oye, ¿que a qué horas van a abrir las puertas? En punto de las 2 de la tarde. Que sí vamos a vender cervecita por aquí. Bueno, nosotros no, pero mamá, la raza de la Arena Monterrey, ellos siguen con las actividades habituales.
0: Mamá nachos, vende tacos.
2: Las palomitas. ¿Mande?
0: Mi mamá anda vendiendo tacos. Mamá no le vas a decir a nadie. Mamá entra, mamá entra de contrabando siempre a los eventos. Yo le digo por dónde. Y anda vendiendo taquitos de harina así entre los asientos. Trae una pañalera, mamá, y ahí saca los tacos de harina. Ahí los vende, para que le pidan. Mis carnales andan vendiendo la yoyobola, naricita de payaso y varita luminosa.
2: Oye, ¿y las espiropapas?
0: Esas no nos dejaron entrar. Era muy difícil. Una vez lo quisimos hacer, pero se quebraba la papa. Se quebraba la papa en la pañalera. ¿Qué otra pregunta tienen? Yo te la contesto, a ver.
2: Oye, ¿que si pueden venir niños?
0: Sí, claro, claro, pueden ir niños de todas las edades. Una señora dijo que si puede ir niños de brazos. Podría ser brazos o sin brazos. Con tentáculos, lo que sea, pero que vayan.
2: Oye, ¿y los boletos digitales? ¿Necesito algo más?
0: No, no necesita nada, nada más llega con su boleto digital. Lo presenta ahí en la entrada y dice la siguiente clave: yo soy la flor silvestre que marchitó el olvido, y ya con eso puede pasar. Cualquier problema, díganle, háblale a Daniela Treviño, dile que vengo con ella y ya pasan. ¿Ok?
2: ¿Pero cómo era la clave para anotarla?
0: Soy la flor silvestre que marchitó el olvido.
2: Ay.
0: Así.
2: Y esa la tengo que anotar, ¿verdad?
0: Sí, o que se la grabe nada más. O que diga, la radio que manda es la Sabrosita 95.7 y ya entran. Ahí va a ser muy fácil, ¿verdad? Yo quisiera ir, Dani, pero no tengo brazalete, entonces pues yo creo que no voy a poder ir.
2: Pero sí. Tú nada más di que vienes con Daniela Treviño, dijiste.
0: No, pero a mí no me gusta andar buscando gente. A mí que me den el brazalete y voy, pero así andar de, oiga, quiero un brazalete para entrar. No, yo no.
2: No te dio brazalete.
0: No me dieron, pero, híjoles, me perderé este evento, lamentablemente.
2: A los terrícolas.
0: ¿Quién más va a ir?
2: La Morocha, los viejones de Linares de Edwin Sandoval, el poder del norte de Martín Buenrostro.
0: Uf.
2: Palomo.
0: ¿De quién? ¿Palomo de quién?
2: Los tigrillos.
0: Los tigrillos de don Pepe, el de la esquina de la casa. ¿Quién más?
2: Banda La Treviñosa.
0: No, hombre, qué padre.
2: Oye, y hay un homenaje.
0: ¿A quién?
2: Viene la sombra de Juan Gabriel Ramón Alberto.
0: Qué miedo. Imagínate que se te aparezca una sombra de Juan Gabriel. Ese está más gacho porque puede hacerte tocamientos y pues cómo te defiendes si es una sombra. ¿Quién más viene?
2: No, pues cada quien sus sombras.
0: ¿Cómo no? Viene abriendo el espectáculo, no sabías tú, pero abriendo el show, va a estar el señor Panchito Torres con su marimba oaxaqueña. ¿Qué más le digo, Pit? ¿Qué más le digo? Es que me está diciendo Pit que le diga eso. ¿Qué más le digo? Y que unos perritos bailarines también va a tener ahí, dice. Y pues, ya nada más falta usted, Dani, ya nada más que vayan, porque ya a las 2 de la tarde, en 2 horas se abren las puertas.
2: En dos horas. Llegó la fecha, ya estamos a horas de abrir las puertas de la Arena Monterrey, exactamente a las 2 de la tarde, y en punto de las 4 empieza este evento, así que cáigale aquí con toda la gente, vaya por la familia, aquí los esperamos en la Arena Monterrey. Recuerden que los lugares es como vayan llegando, entonces ya se está haciendo aquí la filita fuera de la Arena Monterrey. Usted tiene su asiento zona cancha, asiento zona preferente, la zona se respeta, nada más que pues los asientos no están numerados, ¿verdad? Todos tienen asiento, todos es con butaca, todos en la zona climatizada de la Arena Monterrey. Hoy vivimos una gran fiesta aquí en este recinto, así que vénganse a festejar a todas las mamás en este evento de A Toda Madre.
0: Gracias, Dani. Adiós. Vámonos con el karaoke sabroso, la sección que todo Nuevo León está esperando, que todo Nuevo León quiere escuchar, que todo Nuevo León se junta para escuchar cantar a la perfección al monstruo. Vamos a divertirnos, vamos a cantar. Esto es cosa de divertirnos, de pasarla bien, ríase de la vida, amargados. No soy cantante, pero usted cante conmigo, no pasa nada. Aquí está Isaías Lucerdo. Ahora me voy. No me lo repitas. Me sale más padre cuando ando borracho, no sé por qué. No, usted me escuchara borracho cantar esta. Ah.

Ahorita estoy gritando como lo estoy. Qué rico estoy trabajando, güey. No hay nadie aquí en el. Estoy trabajando solo, no hay nadie. Si supieran qué bonito es trabajar sin directores. Qué bonito es trabajar sin el señor Panchito Torres aquí al lado, ni el traca-traca. Qué bonito, güey. Qué rico es. Ojalá ya no vengan. Deberían de darles trabajo, pero home office, que no vengan.

0: ¿Quieren? ¿Qué quieren?
1: Ahorita estoy gritando como lo estoy. Qué rico estoy trabajando, güey. No hay nadie aquí en. Estoy trabajando solo, no hay.
0: ¿Por qué pones mi audio, güey? Ya me escuché, imbécil. ¿Por qué haces que me escuche otra vez yo? El vato me pone un audio escuchándome a mí. Ya me escuché.
2: Panchito Torres.
3: Milton, ¿por qué hablas así, güey? ¿Qué la gente qué va a decir, güey? ¿Qué haces conmigo lo que quieres, güey?
4: ¿Por qué estás diciéndome cosas? Llega el evento a las dos. Porque no tengo a nadie quien se sube. No sabe ni uno. Ni uno sabe.
5: Si no hay nadie entonces y no va a ser el evento, monstruo, pues quédate hasta las 7 de la noche.
0: De hecho, estoy muy a gusto trabajando en pura truza, güey. Estoy en truzas trabajando, donde no hay nadie ahorita aquí. Ya todos se fueron al evento.
6: Aprovechando el karaoke.
0: Sí, señor.
6: ¿Cuál? Solo con mi soledad.
0: Bueno.
6: Solo con mi
0: bueno. Bueno. Bueno, y no escuché, no escuché. Bueno.
7: Hola, ¿qué tal? ¿Cómo está? 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Actualmente, ¿cuánta recarga? Disculpe. ¿Se maneja la recarga en su línea? 50,
0: no,
7: 100,
0: bu, 150. Bu, bu, bu, bu, bu, bueno. Bu, bueno.
7: Sí, le comento.
0: ¿Qué, qué?
7: Sí, le escucho.
0: Sí, sí, sí, sí. Di. Dígame. Lo mi Miguel, te hablan. Bueno. Bueno.
7: Miguel, ¿cómo está? Buenas tardes.
0: Muy bien.
7: ¿Manejar recargas?
0: Yo manejo mi carga de pues sí, manejo mi carga.
7: Sí, maneja. ¿Cuánto es lo que usted recarga? ¿50 o 100, Miguel?
0: ¿De dónde? Cuando 100 menos. A mí me cargo como 800 menos. Ando mucho. Aparte que mi hermano, me cae el hocico. Aparte mi hermano, cuando anda mi hermano es tan mudo. Y él habla más porque se tarda más. 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
0: Ah, mire, ¿sí? me muy bien, dígame.
7: 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No es un premio.
0: Permíteme. Tú me hablaste a mí. Ahora quiero la promoción. Te estás burlando de que yo tengo un problema de hablar y no me quieres atender. ¿Verdad?
7: No, me quiero atender, pero
0: Bueno.
7: Primero contestó bien.
0: No.
7: Después contestó de otra manera y luego usted mismo finchó la voz de otra manera. O sea, yo con todo respeto, así como usted me dice, espérame, con todo respeto, yo le estoy marcando bien, usted está, no sé, ¿verdad? Si sean varias personas o un mismo que está fingiendo hablar de diferentes maneras, entonces por eso...
0: No, de ninguna forma. Yo tengo, lo que pasa es que me salto porque estoy muy nervioso. Mi hermano le contestó. Mi hermano no habla bien, yo tampoco. Nomás que usted, okay. yo no le dije que usted me hablara, o yo dejé en algún lado, oiga, me habla porque quiero recarga, le dije. Ahora, usted está faltándome el respeto porque me está hablando y yo nunca le dije que me hablara. ¿O sí? ¿Quién le dio permiso a usted de marcarme?
7: ¿En qué manera?
0: ¿Quién le dio? Cállese el hocico.
7: Finalízame llamada por motivos.
0: No, no lo finalice. Finalice. Gata. Ay, güey. Ah, oh, ¿quién le dijo que me hablara? Nadie le dijo. En ningún momento le dije, oiga, yo quiero recargas. Nadie. Nadie le dijo. No, vamos a ver. Y ahorita, en el jamón. Cuando le hable a esa gente a venderles cosas y usted tenga tiempo, hágale lo mismo. Nadie les dice que te hable. Nadie, estoy harto de, le hablo del hotel tal y le hablo. Quiere una tarjeta, no ocupo tarjetas, tengo dinero para comprar lo que yo quiera. No ocupo dinero prestado. ¡Ea! No ocupo. Ese de las tarjetas, salen de otros locutores, no sé, los de la banda. Ellos están necesitados. Ellos tienen hambre, yo no. Oiga, ¿quiere un préstamo? No, oiga, no, conmigo no. Nadie le dijo que me hablara. Ahora se molesta la señora. Imagínense, cambia las cosas, que tú que me estás viendo, güey. No, traigo dinero. Imagínense que yo estuviera en un velorio, igual me habla la señora. Oiga, le cambia la tarjeta. ¿Quién rayos le dijo que me hablara?
2: No, que ya se había ido a Tracatraca.
0: ¿Quién le dijo que me hablara? Nadie.
8: Escuchas la caravana.
0: Ahorita regreso a cantar porque la señora arruinó. Arruinó el programa.
8: Punto 7. 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Nuestra red de infiltrados informa que en San Pedro, donde el alcalde es Mauricio Fará, ya se mueven con visión mundialista. Elementos de protección civil cruzaron a Los Ángeles, California, para capacitarse y elevar su nivel de respuesta ante escenarios de alta afluencia y riesgo. La apuesta es llegar afinados al 2026, con protocolos más robustos y experiencia internacional. Aunque los partidos se jugarán en Guadalupe, el flujo de visitantes tendrá San Pedro como punto clave de hospedaje. Hoteles, vialidades y servicios estarán bajo presión, y la coordinación operativa recaerá en buena medida en la administración de Fará. Dicen los infiltrados que, mientras unos afinan la cancha, en San Pedro se preparan para el tercer tiempo, recibir a miles de extranjeros, donde cualquier falla operativa podría pesar más que un marcador. 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

0: Ya no estés cantando como Juan Gabriel, güey. Nos vas a pagar al que ya.
1: Y sonreír. Saludos a mi maestro Kazán Contreras. Saludos, compadre, hermano, mi máster. 12:30.
2: Pelotero a la bola, batiri, batiri.
1: Bueno, después de haber hablado con la señora y el gangoso.
0: Mi.
1: Ay, ya me desesperaste, güey. Ah, ese era yo, güey. Ese era yo. Dije, ya me desesperó. Era yo. A ver, déjame escucho.
0: ¿Qué hablan?
3: Bueno. Bueno.
4: Miguel, ¿cómo está? Buenas tardes.
3: Ah, muy bien.
4: ¿Manejar
3: cargas?
1: Ese soy yo. Es que me habló una señora para ofrecerme una recarga. Estoy harto, sinceramente. Estoy harto de la gente. Yo sé que es su trabajo, ¿eh? Yo sé que es su trabajo. Pero consíganse otro trabajo, güey. Que yo no sé cómo le hacen para aguantar. ¿Cuántas veces los mandan a la porra? Todo el día. Yo nunca les he dicho que me hablen porque quiero una tarjeta de crédito, o porque quiero ir a un hotel, o porque quiero recargas, o porque quiero cambiar de compañía. Nunca. Salió una señora, yo al aire, me habló a mi celular una señora que quería que le comprara recargas, y esto fue lo que pasó.
3: Sí, sí maneja.
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3: 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Ando viendo, cuando viendo. A mí me quedo como yo viendo menos. Ando mucho, ¿no? Ando mucho. Aparte que mi hermano, me cae los hijos. Aparte mi hermano, cuando anda mi hermano está tan mudo. Y él habla mal, porque te habla mal. Entonces, como hablamos mucho, como yo viendo menos, mano menos.
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3: Ah, bien, ¿sí? bien.
5: Ostro, no se te voy a olvidar, güey. Te espero en el...
1: No, güey.
6: ¡Hombre, es una bestia, monstruo! ¡Te vas señora, al infierno, perro!
1: Ay, ojalá se sal... Ojalá ahorita la señora haya colgado mi llamada. Vaya y les diga, renuncio. Renuncio.
7: Lo pueden dejarte solo, ¿viste? Porque tú eres mal.
1: Estoy solo. Estoy solo en toda la empresa. Todos se fueron, güey. Todos se fueron al evento. Estoy solo. Estoy solo. Alguien, no sé, alguien que quiera que ponga su canción. Alguien que quiera que ponga una canción. Estoy solo. Estoy solo.
7: Ese es Milton Landa, señores. Ah, oh, me mostraste la vallante. Estoy risa y risa. No, hombre, pobre.
1: Pobre señor, pobre infeliz señora.
7: Te pasas de lanza, monstruo, te pasas de lanza.
1: Pero pues nosotros estábamos cantando, ¿no? Nosotros estábamos cantando antes de que esa señora llegara a interrumpirnos.
8: Marrano, en estos momentos la señora está pidiendo su renuncia y un paquete de terapia con un psicólogo. Te le bañaste bien machín.
1: Ay, si es la mamá de alguien, dígame que no le ofrezco una disculpa.
7: Eres un perro infeliz, desgraciado, Milton.
6: Eres el diablo, mostrocho.
1: Pero un pobre diablo.
6: Ostrocho.
1: Tú eres el diablo, pero un pobre diablo.
9: Pero yo no la bañaste.
10: No te vas a ir al infierno. Tú eres el mismísimo infierno, monstruo.
1: Vamos a seguir con el karaoke sabroso, pero también estoy con Danielita. A ver si está ahí Dani, porque pues andan por todos lados, ¿verdad? Andan ahí en la arena. Vamos a hacer un enlace con ella. Atención, Danis. Vamos a hacer un enlace contigo allá hasta la Arena Monterrey, porque hoy es el evento a toda madre. Adelante, Dani.
11: Bueno.
1: ¿Cómo está usted?
11: Ando aprovechando la promoción de la recarga, espérame tantito.
1: La hubieras agarrado, hombre.
11: A mí yo se ocupo. ¿Por qué lo dejas tú?
1: Yo tengo
11: pásame
1: un plan.
11: La mía, la señora.
1: Yo tengo un plan mío y de la empresa, donde pues ya tengo varios teléfonos ya, o sea, con ¿cómo te digo? Con plan, ¿verdad?
11: De las
1: tengo
11: veces.
1: 25 teléfonos con plan. Pago alrededor de, ¿para qué les digo si nunca han visto 80 mil pesos al mes juntos? ¡Eo! ¿Qué onda, Dani?
11: Oye, bien contenta, Milton, con toda la gente que ya está aquí haciendo fila a las afueras de la Arena Monterrey. Es más, me voy a ir con las señoras que ya van a disfrutar en un ratito más. Y el grito de la señora. Oigan, ¿con quién vienen al evento?
1: Puro sobaco.
12: Pues con mis amigas, con todas.
1: Sobaco,
11: todas. Nadie se trajo al marido. Y además tú traes al marido.
12: Somos las arenitas.
11: ¡Ah! Ya tiene nombre el grupo. ¡Oh!
1: ¿Qué? No, claro, es que todas, sí. Todas traen arenitas, pero en los riñones, ¿no?
11: Oye, me voy a ir con otro
1: ya
11: grupo.
1: Se escucha, no, hombre, ya se escucha bastante
11: bueno,
1: avanzada.
11: Bueno, las arenitas son los primeritos que llegaron. Pero mira, acá estoy con otras que ya llegaron bien puntualitas. ¿Desde qué hora?
13: Ya estamos aquí, mi Dani, desde las 9 aquí estamos haciendo fila. Un saludo a todas, esperamos a todas las mamis que se animen. Mi esposo, Mario Alberto López, está trabajando. Me tocó a mí ahora
1: nadie
13: venir
1: preguntó,
13: con este tan hermoso nadie. Evento que hacen de la sabrosita a las mamis. Muchas gracias, y aquí nos esperamos. Y saludo a Jimo Marisco, ahí los esperamos.
11: Oye, ahí los esperamos, muchísimas gracias. ¿Y con quién vienes?
13: Con mi hermana y esperamos a mami.
11: Ahí viene tu mamá también.
13: Y mi mamá también, y el evento es familiar. También tenemos a mi hija Aniki que viene para acá.
1: ¡Dani!
13: Gladys Rodríguez, saludos a todos.
11: Gladys, muchas gracias a ti. Oye, pues aquí están ya todas las familias haciendo fila a las afueras de la Arena Monterrey. Ya en una hora.

0: Y mi ahorita viene mi suegra.
1: Dele para que todas disfruten. Un gran elenco, Milton, que nos espera esta tarde. Así que cáigale toda la raza. En punto de las 4 iniciamos. Y a partir de las 2 de la tarde abrimos las puertas de la Arena Monterrey. Hoy se llegó la fecha. Este evento a toda madre que tenemos con mucho gusto para celebrar a las reinas de la casa.
2: Perfecto, Dani. Muchas gracias. Ahorita hacemos contacto contigo otra vez. ¿Sale?
1: A ustedes, gracias.
2: Ay. Gracias, Dani. Gracias, Dani. No le echen mucho ahí los tacos de chorizo porque pues más a rato ese chorizo va a causar efecto. Y ya adentro ya empiezan los olores fétidos. O sea, ese chorizo como para las 5 de la tarde va a estar buscando salida, ese chorizo.
3: Pelotero a la bola.
2: Todos vámonos a la Arena Monterrey. Hoy es el evento a toda madre, completamente gratuito.
4: Maestro, mándanos la de tragos amargos de licor. Te escuchamos aquí hasta Taxco, Guerrero.
2: Saludos a mi raza de Guerrero, hombre. Saludos a toda la gente hermosa de Guerrero.
4: Que ahora se acaba el aviso inoportuno.
2: Cuando tu mamá termine su horario de paqueterita, güey. Cuando tu mamá termine su turno de paqueterita, se acaba. ¿A qué horas termina tu mamá?
5: Después de eso la señora se fue a meter a la regadera, monstruo. Se estaba bañando, quedó traumada.
6: Mostrito, aprovechando que estás solo, yo sí quiero que me complazcas. ¿Cuál? Pero ya no pongas a Cumbia Pedregal. Eso quiero que sea mi complacencia, por favor.
2: Con eso te complacemos. Bueno, ya no lo vamos a poner.
6: Monstruo, ve a oler el asiento de Buen Saavedra.
2: No, no, porque ahí se sientan todos, güey.
6: Oye, monstruo, ahorita que estás solo, si no te puedes estar echando chocolate en el pecho, así en la panza.
2: Estoy en trusa, güey, entiende. ¿Te acuerdas? ¿Viste la película de Sangre por Sangre? Cuando Miklo llega al departamento, como le quiere decir, y sale Apache bien crudo, así traigo yo unas trusas, digo, como las de Popeye. Traigo unas truzas como las de Popeye, a ver, aquí. Popeye, te hablan, ¿quién rayos es? ¡Ey, Miklo! ¡Pásale, Miklo! ¡Ey! Él es un amiguito de la cárcel, Miklo. ¡Cállate!
7: No, vayas a poner canciones, vallenatas, porque luego Panchito y Traca Traca te van a decir que esta estación no es de esto.
8: Porque quieres, mi amor, porque quieres estar solo.
2: La mera verdad, sí. A mí me encanta estar solo. Yo me gusta estar solo, güey. O sea, no sé por qué. Háganlo. Es lo mejor que te puede pasar en la vida. Comer solo. Estar solo. Ver la tele solo. Es lo mejor, güey.
9: Pero yo abajo no me quedo.
2: Muchos que dicen, te voy a presentar a mis amigos. No quiero conocer a tus amigos. Hay muchos así cuando tienes pareja. Te voy a presentar a mis amigos. No me interesa. Son bien buena gente. No me interesa. Te va a presentar a una familia. No, no quiero conocer a nadie. A nadie. Lo mejor no voy a estar solo.
10: Otro, tengo una idea. Hacer llamadas de broma y ponerle aviso inoportuno.
2: ¿Por qué no mejor le pones? ¿Por qué no mejor le pones la luz a tu mamá? Ya ves que están colgados, güey. Hace mucho.
11: Va a salir la niña, güey. Antes que estás solo.
12: Monstruo, buenas tardes. Oye, buenas qué tardes, buena, güey. Te la aventaste. Ya ni las bromas de Germán Pluma, estas están mejores.
2: Señores, señores, el día de hoy despedimos esto. Nada más y nada menos que el karaoke sabroso lo despedimos con esto. Porque usted lo había estado pidiendo.
13: Nadie lo pidió.
2: Voy a tirar las monedas ahorita que no está Pancho. Viene la abuela con las monedas. ¿Va que sea, abuela?
13: Ahorita vamos a las monedas. Pero primero canta.
2: Ahí va.
13: Qué gusto estar con todos ustedes. Les habla su amigo Alberto Aguilera Valadez. Juan Gabriel. Y esta canción es una canción que me gusta mucho y la quiero compartir con todos ustedes. La repetimos, maestro, por favor.

0: el azar. Yo quisiera que la cantaran con todos. Que la cantaran todos conmigo. Así quiero estar por siempre.
1: Lleva prisa, maestro.
0: Estoy muy contento el día de hoy de estar con todos ustedes.
1: Y porque vengo a cantarles y me dijeron que todos ustedes cantaban bien bonito y yo vengo a cantar con todos ustedes. Venga, muchachos. Yo no sé por qué el locutor, alto maestro, yo no sé por qué el locutor aquí presente está en trusa.
2: Es que no hay nadie. Ando en trusa y patines de cuatro llantas. Como se fueron todos al evento, estoy solo. Y estoy guisándome aquí un huevo con chorizo. Y estoy cobrando por darles un tour a las personas aquí a la cabina. Abajo puse un letrero.

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3: La inversión en infraestructura para la generación y distribución de electricidad en México se mantiene rezagada y se ubica alrededor del 27% por debajo de los niveles de 2018. En términos reales, así lo advirtió la Confederación Patronal de la República Mexicana, Delegación Nuevo León, de acuerdo con un análisis del organismo basado en cifras del INEGI y del Instituto Mexicano para la Competitividad. Aunque en 2025 se registró un repunte en el gasto respecto al año previo, esto no ha sido suficiente para recuperar el terreno perdido en los últimos años. El estudio señala que la caída fue más pronunciada durante el 2020 y 2021, cuando la inversión en este rubro registró descensos de doble dígito. Roberto Cantú Alanís, presidente de Coparmex Nuevo León, advirtió que esta situación es preocupante, ya que la infraestructura eléctrica es fundamental para sostener el crecimiento económico y la competitividad del país. El Instituto Mexicano para la Competitividad proyecta que para 2030 la demanda de energía eléctrica en México será del 13.4% mayor que la registrada en 2024, lo que implicará una mayor presión sobre un sistema que ya enfrenta limitaciones tanto en generación como en redes de transmisión. Además, el organismo alertó que de no acelerarse las inversiones y ante la falta de condiciones para la participación privada o limitaciones presupuestales, podría presentarse un déficit de generación superior a los 48,000 gigawatts hacia finales de la década. El morenista Andrés Mijes pidió licencia este día como alcalde de Escobedo a fin de concentrarse plenamente en Nuevo León, estado que busca gobernar en 2027. El impulsor de la denominada 4T norteña es uno de los rostros más conocidos del partido Guinda a nivel estatal, que buscará intensificar su presencia en los próximos meses para ganar ese espacio dentro de Morena, que tiene una amplia baraja de aspirantes. Hasta el momento, no se ha dado a conocer quién será la persona que asuma como presidente municipal de Escobedo. Sin embargo, es cuestión de horas para que haya mayor información al respecto.
2: Información nacional.
4: En el marco del 164 aniversario de la Batalla de Puebla, cuando el general Ignacio Zaragoza, al frente del Ejército de Oriente, venció a las tropas de Francia que pretendían pisotear nuestra soberanía, la presidenta Claudia Sheinbaum advirtió que ninguna potencia extranjera nos va a decir a los mexicanos cómo nos gobernamos.
5: Nunca olvidemos que nuestra historia está marcada por la resistencia frente a las invasiones extranjeras y también por las traiciones internas de quienes desde el conservadurismo han apostado por someter al pueblo y entregar a la patria. A esos que buscan la intervención extranjera en México, a los que hoy se vanaglorian y defienden la injerencia, a los que aplauden a la

0: gobierno por no tener apoyo popular en nuestro país están destinados a la derrota. A quienes piensan que la presidenta se arrodilla están destinados a la derrota.
1: Para ABC Noticias, Felipe Barrera Jaramillo desde la Ciudad de México.
2: Deportes. Tigres está a 90 minutos de volver a una final internacional. El conjunto felino recibe hoy a Nashville en el Estadio Universitario para disputar el juego de vuelta de esta semifinal de campeones de CONCACAF con ventaja mínima de 1-0. Y Tigres entra con esta ventaja hoy al Estadio Universitario en punto de las 19:30 y buscará aprovechar la localía y el apoyo de su afición para sellar el boleto a una nueva final continental. Informó para ABC Deportes Andrés Guerra.
3: Espectáculos.
4: Las mamás regiomontanas serán celebradas a lo grande con el festival a toda madre en la Arena Monterrey. El evento se llevará a cabo este 5 de mayo con un show gratuito lleno de música en vivo y la participación de varios artistas en un mismo escenario. La celebración está organizada como parte del Día de las Madres, buscando consentir a las asistentes con una tarde especial llena de ambiente y entretenimiento. Se espera una gran convocatoria el día de hoy, convirtiéndose en uno de los eventos más esperados para festejar a mamá en Monterrey.
5: Ale Burnes para ABC Noticias. 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

Acá estoy desde la Arena Monterrey porque hoy se llegó la fecha. Es el evento a toda madre donde la Morocha es parte, donde tendremos también a los viejones de Linares de Edwin Sandoval, el poder del norte de Martín Buenrostro, Secreto, Palomo, Tigrillos, Banda La Treviñosa, Grace Guillén y además un homenaje especial de Juan Gabriel, Ramón Alberto y muchos, muchos artistas más que nos esperan durante esta tarde. Hoy en punto de las 2 de la tarde, ya en una hora más, estamos abriendo las puertas de la Arena Monterrey para que todas las familias, bueno, si ya estás cerca aquí de la Arena Monterrey, pues vente con calma. Ya se está haciendo la filita, aquí afuera de este recinto, porque acuérdense que es como vayas llegando. 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Es un evento 100% gratuito, familiar. Sí pueden venir niños, porque todavía a través de nuestras redes sociales nos preguntaban, oye, ¿puedo entrar con niños? ¿Puedo llevar a mi pareja? Claro, es un evento 100% familiar, hombres y mujeres son bienvenidos. Sí es para festejar a la reina de la casa, pero toda la familia es bienvenida. Y recuerda que también agradecemos a nuestros patrocinadores, que es Soriana, Nissan, todos los patrocinadores que nos acompañaron durante la promoción de este evento, entregas de boletos y demás, tendrán sorpresas para ti durante esta tarde y noche. Siempre, como es costumbre, consentimos a la reina de la casa, los patrocinadores traen regalos, también por parte de La Sabrosita y todas las emisoras hermanas que, bueno, formamos parte de este gran evento a toda madre, así que vente preparado porque hay muchas sorpresas que te esperan el día de hoy. En punto de las 2 de la tarde abrimos las puertas de la Arena Monterrey, en punto de las 4 iniciamos con este gran evento y además te voy a dar una noticia que nos va a estar acompañando en la conducción de este evento, Sibad Hernández va a estar acompañándonos durante la conducción, así que también lo vas a ver aquí, lo vas a ver en vivo y a todo color en el escenario, para que vengan pues preparados, hombres, ustedes, dejen que la mujer haga miraditas, no pasa nada, hoy se vale, hoy le consentimos. En punto de las 2 abrimos las puertas, el evento a toda madre, se llegó la fecha, un evento 100% familiar, un evento que es para que vengas a disfrutar con toda la familia, aquí te esperamos en la Arena Monterrey, a toda madre. Ya es hoy, en punto de las 4 iniciamos, así que aquí te esperamos, Arena Monterrey, el evento a toda madre.

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0: hoy es el evento a toda madre. Estoy aquí con una mamá, ¿es mamá? Muy hermosa. ¿Cómo se llama usted?
1: Gloria.
0: Gloria, ¿con quién viene?
1: Con un amigo.
0: Ay, ¿amigo?
1: Sí, un amigo.
0: ¿Y a quién vienen a ver?
1: Pues a todos, a mí me encantan todos porque yo oigo todo el tiempo, todo el día la radio, todo.
0: Siempre, oye, que el poder del norte, la morocha.
1: Todos, todos me encantan.
0: ¿Ya lista para bailar toda la noche?
1: Bien lista.
0: Pues muchísimas gracias, Gloria, diviértete mucho. Ahorita nos vemos ahí adentro. Raza, que ustedes están escuchando, gracias a ti. Pues bueno, en punto de las 2 de la tarde ya abrimos las puertas. En punto de las 4 inicia este evento y además que viene Sivad Hernández, que bueno, nos va a estar acompañando en la conducción de este evento. Así que hay muchas sorpresas, ¿eh? 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Así que bueno, hoy nos espera una noche y una tarde de mucha fiesta con un gran elenco, como lo hemos estado mencionando. Vamos a bailar y a cantar, oye, con la morocha, con Secreto, con los Terrícolas, con Tigrillos, Palomo, el Poder del Norte de Martín Buenrostro, los Viejones de Linares de Edwin Sandoval y Grace Guillén, además que viene la sombra de Juan Gabriel Ramón Alberto, y vamos a tener un gran evento. Así que pues si tienes tu boleto digital, recuerda que ya con ese tú es tu entrada, ya con ese QR lo presentas en la entrada de la Arena Monterrey, así de fácil, ya con eso vas a poder entrar. Bien, si tienes tu boleto físico también no hay ningún problema, cualquiera de las dos opciones son válidas, pero lo que sí es que vente con calma, nada más que ya se está haciendo la filita, vente aquí, te esperamos en la Arena Monterrey, aquí estamos ya a las afueras, para que vengas a disfrutar de este gran evento 100% familiar. Hombres y niños son bienvenidos, todos vamos a disfrutar de este gran elenco en las butacas, en la comodidad de la Arena Monterrey, un espacio 100% climatizado, con un gran elenco y demasiadas sorpresas que nos esperan durante esta tarde. Así que bueno, aquí te esperamos en la Arena Monterrey. Se llegó la fecha, este evento que preparamos la Sabrosita 95.7 con nuestras estaciones hermanas, que muy contentos para consentir a la reina de la casa, para llevarles un poquito de lo mucho que ustedes nos dan todo el año, y bueno, como se merecen, festejarlas a lo grande con estos grandes artistas que tenemos el día de hoy en la Arena Monterrey. Yo soy Denis Treviño, te espero aquí en la Arena Monterrey, el evento a toda madre. Ya estamos a nada de abrir las puertas, media hora para abrir las puertas de la Arena Monterrey. Continúa escuchando la Sabrosita 95.7, que te espero en el evento a toda madre.

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0: Oigan, qué gusto saludar a toda la raza que viene aquí a la unidad móvil, que viene y nos saluda, que pasa en el carro y por ahí nos pita y que nos está saludando aquí a las afueras de la Arena Monterrey. Estamos ya a nada de iniciar, a unos escasos minutos de abrir las puertas, esto en punto de las 2 de la tarde. El evento inicia a las 4, pero obviamente que será una tarde y noche llena de mucha diversión, de muchas sorpresas, de mucha música, de disfrutar con las reinas de la casa, con toda la familia, para poder vivir esta gran tarde en el evento de A Toda Madre. Es más, me voy a ir a la fila para saludar a todos los que están aquí desde bien tempranito. Oye, desde las 5 de la mañana llegó el primero aquí al hacer la fila, después a las 5 y media, a las 5, y el grito. Este es el ambiente que se vive aquí a las afueras de la Arena Monterrey, de toda la raza. Oye, todos los niños también que vienen a este evento, a ver, hermosas, ¿ustedes a quién vienen a ver?
1: Al poder.
2: Al poder.
0: ¿Cuántas vinieron en grupito? ¿Cuántas somos?
3: Cinco.
0: ¿Y qué dijeron desde el inicio? Vámonos todas. Sin pareja ni nada.
1: Sí, afuera.
4: Sin niños, sin nada. Sin niños, sin nada.
0: Para disfrutar y bailar a gusto. Pues diviértanse mucho. Muchas gracias. Yo me voy a continuar a ver acá en la fila. ¿Quién más se encuentra? A ver, acá. Señorita, ¿cómo está usted?
5: Muy bien.
0: Muy bien. ¿Con quién venimos?
5: Con mis amigas.
0: Tus amigas. Sí. ¿Cuál es su nombre?
5: Lupita.
0: Lupita, ¿quién venimos a ver el día de hoy?
5: Pues a todo el que salga, a empezar a los terrícolas y a bailar.
0: Ay, claro, qué recuerdos con los terrícolas, ¿verdad?
5: Sí, bastantes.
0: Acordarnos de muchas cosas, muchas canciones dedicadas.
5: A la adolescencia.
0: Claro, pues muchas gracias por asistir, que se diviertan mucho todas. Y así como ellas, hoy en un evento 100% familiar, ya hay niños también aquí. ¿Mande?
6: ¿A qué hora?
0: Ya, ahorita a las 2 de la tarde, las 2 abrimos. Acá está la sombrita, oigan, pues ustedes también vénganse aquí a la Arena Monterrey, en punto de las 2, como ya lo escucharon, abrimos las puertas, esto empieza en punto de las 4 de la tarde, así que aquí nos vemos, un gran elenco para disfrutar en familia, un evento que es dedicado a todas ustedes para que vengan a disfrutar con el marido, con la pareja, con los niños, solas, con las amigas, con absolutamente todos, para que vengan a festejarse como se deben, hay muchas sorpresas el día de hoy, así que aquí te vemos, Arena Monterrey, se llegó la fecha del evento, a toda madre.

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0: ¿cómo están? Qué gusto saludarlos el día de hoy. Los saluda Edgar Yescas, el nene. Qué gusto. De verdad estoy tan contento de estar con ustedes, señoras y señores. Se llegó la fecha 5 de mayo. Llegamos a la fecha indicada donde vamos a celebrar a todas las mamás. En este evento a toda madre. Ya estoy en las afueras de la Arena Monterrey. Ahorita ya van a traer las llaves porque el personal de la Arena Monterrey ya está listo para abrir las puertas. La gente ya está desesperada. La raza ya quiere entrar porque recuerda que ya en punto de las 2 quedamos que vamos a abrir las puertas. Ya viene para acá el personal de la Arena Monterrey. Lo que sí es que voy a invitar a toda la raza para que venga el día de hoy, para que se divierta, para que festeje mamá, porque el día de hoy la vamos a pasar a toda madre. Es más, ¿saben qué? Me voy a acercar para acá con toda la raza que ya está esperando que se abran las puertas. También nuestros patrocinadores ya están en la parte del estacionamiento para hacer las activaciones y me voy a acercar con la raza, ¿eh? Oye, veo muchas caras conocidas, veo la raza que está en las sombritas, acá la raza en los hot dogs. A ver, ¿cómo está la raza? Señoras y señores, ya estamos a punto de iniciar ese gran evento a toda madre. Ya mandamos a traer a la raza de la Arena Monterrey para que abra las puertas. Quedamos en punto de las 2. Ahorita me van a ayudar a hacer cuenta regresiva, pero yo quiero saber, a ver, por acá, ¿cómo se llama?
1: Edith.
0: Oye, ¿quién viene a ver?
1: A los terrícolas.
0: A cantar, a ver, cánteme una.
1: Te juro que te amo.
0: Ya, porque me chiveo. A ver, por acá, ¿qué, cómo se llama?
1: Esmeralda.
0: ¿Y a quién viene a ver?
1: Al poder.
0: Ah, sí, a todos, ¿eh? Nos vamos a divertir al máximo por acá.
2: Aquel pelado viene poniendo los cuernos.
0: Ajá, ¿cómo? Todavía no iniciamos el evento y ya cambió. No, no me digas eso, porque venía con él.
2: No, pero me anda poniendo.
0: A ver, ¿qué dice que ya le anda poniendo los cuernos?
3: Jamás voy a ser fiel a esa señora.
0: ¿Qué dice? Tengo corazón de condominio.
3: No,
0: porque para levantarlo va a ser el problema. Señoras y señores, ya estamos a punto. Ya a minutos de abrir las puertas de la Arena Monterrey. Así que vamos a invitar a toda la raza para que vean con nosotros. Recuerda que el evento va a iniciar a las 4 de la tarde. La raza ya está haciendo fila. Ahorita me voy a acercar con todos los demás. Lo que sí es de que a toda la raza, venga con nosotros. Nos vamos a divertir al máximo en este gran evento a toda madre, donde la vamos a pasar a toda madre. Ya viene la raza de la Arena Monterrey para acá, ya estamos a escasos minutos de abrir las puertas, así que toda la raza, mira, sigue llegando todas las familias, bienvenidas, buenas tardes, raza, el día de hoy se llegó la fecha esperada, el evento a toda madre, donde la vamos a pasar a toda madre.

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Señoras y señores, seguimos desde la Arena Monterrey. Oye, contamos transmitiendo desde la Arena Monterrey. El día de hoy, según la fecha, el evento a toda madre. Así que nada más para que seas. Mira, quiero describirte que esta es una gran fiesta que se va a vivir porque hoy a partir de las 4 de la tarde vamos a iniciar. Ya a las 4 iniciamos el evento a toda madre. Oye, ¿dónde estará el Poder del Norte? Los Viejones de Linares, Paco Barrón, los Terrícolas, Palomo, Tigrillos. Oye, hay muchos más artistas, así que toda la raza que está escuchando, que viene en camino, ya estamos en cuenta regresiva para abrir las puertas. La raza ya está desesperada, la raza ya quiere aprovechar, ya quiere ir a sus lugares de cancha en preferente. Ahorita, es más, tiene calor, ahorita yo le voy a poner sombrita para que no se me desespere. Señoras, también quiero agradecer a todos nuestros patrocinadores con parte muy importante de estos gran eventos. 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Oye, la raza ya quiere que se abran las puertas, la raza ya quiere entrar. Ándale, Areli, la gente ya está desesperada y quieren que iniciamos. Recuerdan que en punto de las 4 de la tarde vamos a iniciar el evento. En punto de las 4 de la tarde, ahorita ya estamos a minutos, ya está el personal de la Arena Monterrey aquí para abrir las puertas. Lo que sí es que la invitación para que vengan con nosotros. El día de hoy lo vamos a pasar a toda madre. Sí, el día de hoy celebrando mamá. Oye, nene, ¿a poco nada más es para puras mujeres? No, nada de eso. Es un evento familiar, un evento donde puedes traer a toda la familia, pero bien importante, todas las personas que vayan a entrar a la Arena Monterrey necesitan boleto. Oye, ¿a alguien más le falta boleto? Yo me acerco, yo aquí, y mira, te voy a decir un secreto, mira, ven, te voy a decir un secreto. Yo escondí unos boletos para la raza que llega ahorita, que les falta boleto. Bueno, yo los traigo aquí, así que si te falta alguno, ven con nosotros, lánzate con nosotros. Ya estamos a escasos minutos de abrir las puertas de la Arena Monterrey. 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Señoras y señores, el día de hoy se llegó la fecha 5 de mayo, Arena Monterrey, ya estamos a escasos minutos de abrir las puertas. Recuerda que el evento va a iniciar a las 4 de la tarde, Arena Monterrey, oye, donde todos tienen su butaca, está climatizado el recinto, te la vas a pasar a toda dar, de todos lados se ven padrísimos, se escucha padrísimo, lo que sí es que tienes que venir con toda la familia. Recuerda, el día de hoy, el evento a toda madre, donde la vamos a pasar a toda madre.

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2: Ya estamos de regreso desde la Arena Monterrey, señoras y señores. Ya estoy platicando con toda la raza, el personal de la Arena Monterrey, que de verdad se está portando muy bien toda la raza. La gente ya quiere entrar. Ya estamos listos para iniciar con ese evento, porque ya se van a abrir las puertas. La raza ya viene por acá. Oye, atención, si tú ya vienes en camino, mira, no te desesperes. Tú ven para acá. Recuerda que el evento va a iniciar hasta las 4 de la tarde, donde vamos a disfrutar de la música de Paco Barrón, de La Morocha, oye, los Viejones de Linares, de Edwin Sandoval, El Poder del Norte, de Martín Buen Rostro. Lo que sí es de que te voy a decir un secreto. Yo todavía tengo boletos. Si tú todavía no traes boletos, acércate conmigo. Yo escondí unos para que no. Yo no quiero que nadie se quede afuera. Lo que sí es que toda la raza quiero que vengan con nosotros, porque el día de hoy vamos a festejar a mamá como se merece en este evento, a toda madre. Pero atención, no es un evento exclusivo nada más para las mujeres. No. Es un evento para toda la familia, donde puedes traer al esposo, al hijo, al cuñado, a quien tú quieras. Lo que sí es que hay que divertirnos al máximo. El día de hoy el evento a toda madre. Ya estamos a escasos minutos de abrir las puertas. Acá está el personal ya de la Arena Monterrey. Y es más, yo quiero platicar, ¿quién fue la primera persona que llegó? A ver, ¿dónde anda? ¿Usted a qué hora llegó?
3: 5:10.
2: ¿Cómo se llama?
3: Gerardo García.
2: Oye, señor Gerardo, siempre anda en todos los eventos de La Sabrosita, ¿verdad?
3: Pues gracias a Dios y ustedes por hacer esos eventos.
2: No, con mucho amor, con mucho cariño para todos ustedes. Usted llegó a las 5:30.
4: 5:30 de la mañana.
2: Oye, ¿y almorzó algo?
4: Sí, mi esposo me trajo taquitos.
2: Ah, si no, para traerle unos taquitos de harina de esos que vende la mamá del monstruo, una agüita. Ah, bueno, porque sí, la raza ya tiene sed. Mira nada más por acá. Acá mi comadre siempre anda en todos los eventos de La Sabrosita, ¿eh?
4: Claro.
2: ¿Y participando y dónde?
4: Siempre os sigo a usted.
2: ¿Cómo te llamas?
4: Estrella.
2: Oye, Estrella, ¿desde qué hora llegaste?
4: 8:00 de la mañana.
2: ¿Cómo que ellos a las 5:30 y tú a las 8?
4: Después de él, de mi
2: papá. Ah, ahí está. Ah, es familia, es pura familia.
5: Usted soy adoptada.
2: Usted es la adoptada. O sea, es mamá, papá, hija y la adoptada. Por acá, a ver, por acá. ¿Cómo se llama? Ah, ya platiqué con usted, por acá. A ver, ¿con quién más? Véngase por acá. Oye, también ya hace el calor. ¿A quién vienen a ver?
6: A los Tigrillos.
2: A bailar con los Tigrillos. ¿Cómo te llamas,
7: Carrera? Juan Carrera.
2: Juan, ¿a quién vienes a ver?
7: Poder del Norte.
2: ¿Y por acá tu nombre?
6: Alexandra.
2: Ya estamos a escasos minutos de abrir las puertas. Mira nada más acá, familia Tigre. ¿Juega Tigres o qué? Ah, es que juegan también los Tigres, ¿verdad? ¿A quién vienen a ver?
6: Al Poder.
2: ¿Y acá?
8: A Palomo.
2: Ah, ¿cómo no? No me conoces aún. ¿Por qué lo nuestro? Por acá, ¿a quién viene a ver?
9: A Paco Barrón.
2: Y a bailar. Por acá, mi comadre Tigre.
10: A Palomo.
2: También. Señoras y señores, ya estamos a minutos de iniciar con este gran evento, porque ya vamos a abrir las puertas. Mira, por acá ya están buscando las llaves. Yo creo que se trajeron las llaves equivocadas. Están buscando entre todo el montón de llaves. Lo que sí es que el día de hoy lo vamos a pasar a toda madre, invitando a toda la raza para que se traiga mamá, a la abuelita, a la tía, al tío. Recuerda que es un evento gratuito, un evento familiar. Mira por acá. Muchas gracias. ¿Cómo se llama?
11: La reina del TikTok de Salinas.
2: Ah, ¿la reina del TikTok de Salinas?
11: Sí.
2: ¿Cómo se llama?
11: Así.
2: Ah, para que la busquen en todas las redes sociales. ¿A quién viene a ver?
11: Pues a los Viejones de Nuevo León.
2: Estado, señoras y señores, el día de hoy la vamos a pasar espectacular, el evento a toda madre, donde la vamos a pasar a toda madre. Ahorita regreso con ustedes ya con el conteo regresivo para iniciar, para abrir las puertas. Recuerda, el día de hoy el evento inicia a las 4 de la tarde. Yo soy Edgar Yesca Selena, te acompaño desde la Arena Monterrey en el evento a toda madre.
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0: El evento inicia a las 4 de la tarde, la raza ya está pasando. Oye, quiero agradecer a todos nuestros patrocinadores como Soriana, Nissan, Kidosha, Mega Universidad Pedro de Gante, Alice Studios, Tacos, los originales de Braulio Martínez, Funerales Hernández, la gente ya está pasando, la fila está avanzando, mira por acá, a la de TikTok de Salinas Victoria por acá, mi carnal, ¿cómo te llamas? ¿Cómo te llamas?
1: Antonio Hernández.
0: Antonio Hernández también por acá, ¿cómo se llama usted, amiga?
2: Liliana.
0: Oye, Liliana, ¿ya está lista para bailar? Ándale, pásale porque te ganan, ¿eh? Ahí está toda la raza, que se vea el ambiente, ese grito. ¡El papá tochero! ¿Qué ha habido, papá tochero? Oye, andamos, no podía soltar. Claro ya no, dijo Nani, ya tenemos bastantes fotos.
1: Ya, bastantes.
0: Y las que faltan, bienvenidos, el papá tochero. Bienvenidos. Señoras y señores, recuerden que el evento inicia a las 4 de la tarde. Recuerda que vamos a disfrutar la música del Poder del Norte, de Martín Buenrostro, los Viejones de Linares, de Edwin Sandoval, también Paco Barrón, los Terrícolas, Palomo Tigrillos y mucho más, este gran elenco. Ya los vi que vienen ensombrerados, ya con botas, ya bien preparados para ponerse a bailar, a disfrutar. Tiene mucho calor, ahorita lo voy a invitar a un agua, hombre, no pasa nada. Bienvenidos, señoras y señores. Aquí, a ver, ¿quiere una cheve?
2: Obvio.
0: Bueno, pues que sean dos.
2: Sobre.
0: Señoras y señores, bienvenidos. Recuerda que en punto de las 4 de la tarde vamos a iniciar este gran evento. Un evento familiar, un evento gratuito, un evento para toda la familia. Tráete al tío, a la tía, a quien tú quieras. El punto es disfrutar, pasarla a toda madre, porque así se llama este gran evento. Gracias a nuestros patrocinadores, Soriana, Nissan, Hidosha, Mega Universidad, Pedro de Gante, Alice Studio, Taco, los originales de Braulio Martínez, Funerales Hernández. El día de hoy también voy a estar platicando con la gente que va llegando. La fila está avanzando súper rápido, sí, se llegó la fecha, se llegó el día 5 de mayo en la Arena Monterrey, el evento que estábamos esperando a toda madre. Bienvenidas, bienvenidos a toda la familia que van llegando, todos ustedes. Ahorita que está enojada, diga, ¿por qué está enojada? No, me diga eso, que está enojada. No, mira, esa señora no va a disfrutar del evento porque ya va enojada. Ahorita se va a ir, ¿verdad? Ándale, eso, así tienen que venir contentas. Señoras y señores, el día de hoy se llegó la fecha 5 de mayo. Es la fecha esperada, la fecha marcada con letras de oro porque es un evento espectacular, donde le vamos a pasar a toda madre el evento. Para mamá, donde le vamos a pasar a toda madre.

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1: La empresa Complex Química, señalada como la responsable de los olores químicos que en días recientes afectaron a vecinos del municipio de García, ya contaba con antecedentes por denuncias ambientales desde años atrás, así lo reveló el secretario del Medio Ambiente Nuevo León, Raúl Lozano, en entrevista para ABC Noticias. El funcionario estatal explicó que los reportes contra esta compañía no son nuevos, pues desde 2019 y 2020 ya se habían presentado quejas relacionadas con posibles afectaciones al entorno. Detalló que existían registros previos y que ante las denuncias actuales se realizó un recorrido el pasado lunes 27 de marzo junto con habitantes de la zona para identificar el origen del problema. Los olores descritos por ciudadanos como intensos y de tipo químico fueron percibidos en colonias cercanas al Parque Industrial Mitras, donde se encuentra ubicada la compañía. Ante ello, la autoridad estatal determinó iniciar acciones legales y administrativas contra la empresa con el objetivo de frenar las emisiones contaminantes y garantizar la seguridad de la población. Raúl Lozano aclaró que sí se aplicó la suspensión, pero que el proceso contempla un apagado gradual de las actividades industriales.
0: Información nacional.
2: El titular de la Procuraduría Federal del Consumidor, Iván Escalante Ruiz, informó que el 76% de las gasolineras en México ya cumplen con el acuerdo de abaratar el precio de los combustibles y desde este lunes ya venden el litro del diésel a un costo máximo de 28 pesos con 28 centavos. Dijo que en los próximos días este combustible irá bajando paulatinamente hasta llegar el próximo domingo a 27 pesos el litro.
3: 76% de las estaciones que están cumpliendo con este precio. Vamos, como le digo, a presentar el próximo lunes el porcentaje de cumplimiento ya hacia los 27 pesos, como lo acordó la presidenta con todo el sector.
2: En el caso de la gasolina regular, el titular de la Profeco dijo que, salvo en contadas gasolineras, el precio es de menos de 24 pesos por litro. Para ABC Noticias, Felipe Barrera Jaramillo desde la Ciudad de México.
0: Deportes.
4: Osvaldo Rodríguez, futbolista de Tigres, fue operado de los meniscos en ambas rodillas en la ciudad de Guadalajara, luego de arrastrar molestias desde el mes de enero del año pasado, cuando se lesionó en un juego amistoso ante Bravos de Ciudad Juárez y siguió un tratamiento conservador. La cirugía marca el inicio de su rehabilitación, cuyo tiempo dependerá de la evolución, aunque suele ir de 4 a 8 semanas para actividad básica y de 3 a 6 meses para regresar a las canchas. Informó para ABC Deportes Andrés Guerra.
0: Espectáculos.
5: Los actores Blake Lively y Justin Baldoni finalmente llegaron a un acuerdo legal y pusieron fin a su polémica disputa por la película Romper el Círculo. El conflicto inició en el 2024 tras acusaciones de acoso y demandas millonarias entre ambas partes, pero el acuerdo se logró semanas antes de que comenzara el juicio. Aunque los detalles del acuerdo no se hicieron públicos, ambos señalaron que buscan cerrar el capítulo y seguir adelante con sus carreras. Con esto termina uno de los casos más mediáticos recientes en Hollywood.
6: Ale Burnes para ABC Noticias. 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
2: Nuestra red de infiltrados informa que antes, las redes de Mafer Chavana, actual regidora de Movimiento Ciudadano en Guadalupe, estaban llenas de bailes, canciones y contenido ligero, muy en su estilo de siempre, previo a meterse de lleno en la política. Pero ahora, con el proceso electoral cada vez más cerca, el giro es evidente. Ya se le ve en calles, colonias y eventos, documentando recorridos y actividades políticas, con un tono muy distinto al de antes. Dicen los infiltrados que conforme se acercan las campañas también cambian los contenidos, y en el caso de Mafer el paso de influencer a figura política ya se nota más.
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Vamos a disfrutar. Oye, raza, ya abrimos las puertas. En este momento la raza está accesando a la Arena Monterrey. Y la música de La Morocha, claro que va a estar presente con nosotros. Sí, La Morocha es parte de este gran elenco, el evento a toda madre, donde vamos a disfrutar, oye, de la música como de Los Tigrillos, de Palomo, Los Terrícolas, Paco Barrón, Los Viejones de Linares de Edwin Sandoval, El Poder del Norte de Martín Buenrostro y muchos más artistas. Este elenco está espectacular. La invitación para que vengas con nosotros. Oye, ¿tú ya tienes tus boletos? ¿Los descargaste? ¿Los tienes de manera digital? Bueno, vente con nosotros. Oye, nene, ¿cómo lo voy a hacer? ¿Tengo que cambiarlos o qué? No, ese código QR, tú llegas directo a la puerta y ellos te lo van a escanear y con eso ya vas a estar dentro de la Arena Monterrey. Sí, el día de hoy la vamos a pasar espectacular. Te voy a decir un secreto. En el transcurso de la hora pasada te lo estuve diciendo, yo tengo algunos boletos, yo escondí unos, no le dije a Dani, no le dije a nadie, pero yo los tengo. Oye, ¿dónde estás, nene? Bueno, en el transcurso de esta hora voy a estar aquí en la unidad roja de La Sabrosita, aquí tengo algunos boletos para ti, la invitación para que vengas con nosotros. Yo no quiero que nadie se lo pierda, yo no quiero que nadie se quede fuera. Oye, nene, es que estoy desesperado porque apenas voy en camino, no te preocupes, recuerda que el evento inicia a las 4 de la tarde, ya estamos accesando, además oye, nene, hace mucho calor, no, hombre, ni te preocupes porque la Arena Monterrey tiene tu butaca, es climatizado, está muy rico ahí aquí adentro, no vas a estar sufriendo con el calor de la ciudad de Monterrey, nada de eso. Lo que sí vas a disfrutar es de la música de Los Viejones de Linares, de Edwin Sandoval, de Paco Barrón, Los Terrícolas, Palomo, Tigrillos y muchos más artistas que van a estar con nosotros el día de hoy en este gran evento. Estábamos esperando con ansia ya el 5 de mayo, bueno, pues ya se llegó la fecha. Además, muchos el día de hoy no trabajaron, algunos no fueron a la escuela, otros ya se tomaron el puente completo, les valió. Lo que sí es de que ya vienen para acá, la raza sigue llegando, todas las familias completas, bienvenidas, buenas tardes. Mira por acá, adelante, el día de hoy vamos a disfrutar de este gran evento a toda madre, invitando a toda la raza para que esté dispuesta a disfrutar, a vivir y a cantar y bailar con todos los artistas que tenemos programados para ustedes el día de hoy. Señor, la fecha, 5 de mayo, la Arena Monterrey, este evento hecho con mucho amor para todas las madres, pero atención, un evento familiar, un evento donde puedes traer al esposo, al hijo, a quien tú quieras. El día de hoy la vamos a pasar espectacular, aquí te voy a estar esperando, en la Arena Monterrey, el día de hoy se llegó la fecha donde la vamos a pasar a toda madre en este evento que así lleva nombre, a toda madre. Continuamos con más allá en cabina de La Sabrosita 95.7.

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Oye, nene, ¿por qué entras tan tarde al aire? No, lo que pasa es que los intros a mí me gustan mucho y este es uno que identifica a la música de Palomo. Sí, porque Palomo es parte de ese gran elenco que va a estar con nosotros el día de hoy en este evento a toda madre. Oye, nene, ¿ya abrieron las puertas? Claro, ya las abrimos, ya está la gente accesando porque ya está disfrutando de su butaca del fresco de la Arena Monterrey. Oye, nene, ¿a qué horas van a iniciar? Cuéntamelo todo, por favor. En punto de las 4 de la tarde vamos a iniciar. El evento va a iniciar 4 de la tarde en punto. Aquí, a ver, por favor, dime quién va a estar. ¿Cómo que todavía no sabes? De verdad, ¿todavía no sabes? No me digas eso. Oye, vamos a disfrutar de la música del Poder del Norte, de Martín Buenrostro, los Viejones de Linares, de Edwin Sandoval. Oye, Paco Barrón, ¿qué me dices de Paco Barrón? Los Terrícolas, Palomo, los Tigrillos y muchos artistas más. 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Oye, todavía no tienes boleto, andas por aquí. Oye, nene, ¿sabes qué? Es que vengo con mi familia, pero se me pegó mi hermana. Oye, se me pegó el cuñado. No te preocupes, acércate con nosotros a la unidad roja de la Sabrosito 95.7. Si te falta un boleto, yo te lo voy a dar. Yo aquí los tengo. Oye, nene, es que me faltan dos. Tú, vente, tú acércate conmigo. Yo no quiero que nadie se pierda de este gran evento. Tanto que estábamos esperando esta fecha, 5 de mayo, por fin se llegó, y yo no quiero que nadie se quede sin disfrutar este gran evento, que como bien te lo digo, en punto de las 4 de la tarde vamos a iniciar, vamos a cantar, vamos a llorar, vamos a bailar y vamos a disfrutar a toda madre de este gran evento, saludando a todas las familias, a todas las mamás, todas las mamis de casa, a todas las mamis trabajadoras que el día de hoy les tocó descansar, que no fueron a trabajar. Bueno, el día de hoy yo te estoy dando la bienvenida porque le estamos pasando espectacular. El carrocito está rico, nos dio oportunidad del clima de disfrutar al máximo este gran día, y el interior de la Arena Monterrey, bueno, pues está totalmente climatizada. Lo que sí es que vamos a disfrutar al máximo el día de hoy a todas las familias que van llegando, mira, con sombrero y todo, bienvenidos. Y con botas, yo ya las vi, que traen ganas de bailar. Lo que sí es de que el día de hoy tú tienes que traer las ganas y la actitud de disfrutar al máximo este gran evento. Estábamos esperando esta fecha, 5 de mayo, y ya, estamos aquí ya a pocos minutos, en una hora, prácticamente en una hora, vamos a dar inicio a este gran evento. Oye, tú que nos vas escuchando, yo quiero ir, nene, pero me falta un boleto, ven, acércate aquí a la unidad roja de la Sabrosita, yo tengo los boletos para ti, yo no quiero que nadie se quede sin disfrutar este gran evento. El día de hoy se llegó la fecha, el evento donde la vamos a pasar a toda madre, este evento, festejando a mamá, pero que es gratuito, que es para toda la familia, el evento a toda madre.

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Señoras y señores, esta es la última intervención que estoy con ustedes desde las afueras de la Arena Monterrey, porque ya estamos a nada de iniciar este gran evento. En punto de las 4 de la tarde iniciamos. Oye, nene, por favor, espérenme. Bueno, córrele, porque ya las puertas ya están abiertas, el acceso ya está abierto, la gente ya está acomodando. Sabes que es la comodidad de la Arena Monterrey, que tienes tu butaca, que estás con clima, que estás disfrutando. Oye, y los grupos, no, ni se diga, vas a estar disfrutando del Poder del Norte de Martín Buenrostro, los Viejones de Linares de Edwin Sandoval, oye, los Terrícolas, Secreto, Paco Barrón, Palomo, Los Tigrillos, La Morocha, Grace Guillén, Banda La Treviñosa y Ramón Alberto, La Sombra de Juan Gabriel, haciendo homenaje al Divo. A toda nuestra gente que está llegando, muy buenas tardes, bienvenidos también. La gente de seguridad también por acá, que ya se están preparando para cuidar, salvaguardar a toda nuestra gente. Mira por acá, saludos a todos ellos que están agarrando también sombrita. Es que también se vale agarrar sombrita. Así que toda la raza, oye, ¿te falta boleto? ¿Cuántos te falta? ¿Uno? ¿Dos? Bueno, yo voy a estar aquí unos minutitos más en las afueras de la Arena Monterrey, en la unidad roja de la Sabrosita 95.7. Yo te los voy a dar. Yo escondí unos porque yo no quiero que nadie se pierda este gran evento. La gente que va llegando, muy buenas tardes, bienvenidos. El día de hoy el clima se prestó para que este evento se llevara a cabo, porque a veces nos quejamos que la lluvia, que el frío, bueno, el calorcito es normal en la ciudad de Monterrey, y qué mejor que disfrutar el día de hoy este gran evento, del evento que lleva por nombre A Toda Madre, donde la vamos a pasar a toda madre. Gracias a toda la gente que se está dando cita, los que ya vienen en camino, aquí lo vamos a esperar. Recuerda, iniciamos en punto de las 4 de la tarde. Yo, esta es la última intervención que voy a estar con ustedes aquí en la parte de afuera, pero yo voy a estar también, ya voy para las instalaciones, ahí de esta producción en la Arena Monterrey. Bienvenidas, buenas tardes. Oye, yo voy a estar ya de este lado con la gente de producción. Voy a estar haciendo enlaces para toda la raza. Les voy a ir platicando cómo va nuestro evento. Lo que sí es de que el día de hoy le vamos a pasar espectacular, lo vamos a pasar a toda madre. Gracias a Bramix en la unidad móvil. Ahorita también viene Joshua. Yo voy a estar con ustedes enlazando, platicando cómo va este gran evento, porque el día de hoy se llegó la fecha, 5 de mayo, Arena Monterrey, a pasarla a toda madre.

0: 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Nuestra red de infiltrados informa que Víctor Fuentes pasó de ser cuadro emblemático del PAN a una de sus voces más incómodas. Tras 27 años de militancia y su paso por la alcaldía de San Nicolás y el Senado, hoy cuestiona con insistencia el rumbo del partido que lo impulsó. El expanista aprovechó recientes encuestas para subrayar la caída, de liderar hace 6 años a aparecer ahora en cuarto lugar. El señalamiento no es menor y pega directo en la narrativa de fortaleza que Acción Nacional intenta sostener rumbo a los próximos procesos. Dicen los infiltrados que, tras dejar el PAN en 2021 con la mira en competir por la gubernatura bajo otras siglas, lo que tampoco se concretó, Fuentes no quita el dedo del renglón, pero en su afán crítico podría estar cerrándose más puertas en su expartido y ahora hasta en Morena.
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0: Señoras y señores, estamos desde el interior de la Arena Monterrey. Estamos listos para iniciar con este gran evento. A toda madre, por fin se llegó la fecha. Tanto la estamos esperando. 5 de mayo, ahora sí es momento de iniciar. Ya se está preparando por acá Coco de Digital 102.9, nuestra estación hermana. Y Imelda Escobar ya están calentando, pero no, el cuerpo, porque van al escenario, van a presentar ya el primer grupo. Es momento de dar inicio. Imelda, ¿estás lista?
1: ¿Perdón?
0: Ya estás lista.
1: Siempre estoy lista.
0: La gente te está esperando.
1: Yo lo sé. ¿Habrán traído cartulinas que digan te amo, Imelda, o no?
0: Mira, yo sí traje la mía. No sé si la demás gente lo trajo, pero lo que sí es que la gente te ama, la gente te está esperando.
1: Que me traigan un jocho es lo que quiero, fíjate. Eso es lo que quiero.
0: Yo ahorita me encargo de eso. Coco ya está listo también, porque ya estamos a punto de iniciar Coco Digital 102.9.
2: Oye, mi querido Yescas, y así es. Ya en cualquier momento arrancaremos aquí el evento de toda madre para festejar a la reina en el hogar como se debe. Me encanta el elenco porque hay de todo en esta tarde, noche que vamos a vivir. Hay desde cumbia, hay romanticismo, hay banda, hay pues baladas, pupurrís con Paco Barrón. Va a haber de todo, así que la gente que apenas está escuchando esta transmisión acá en la Sabrosita 95.7, que se lance ya a la Arena Monterrey. Y algo importante, decirles que encuentren el lugar de su sección, porque hay gente que tenía cancha y se confía y llega a las 8 de la noche, pues ya no va a encontrar en cancha. Entonces, láncese temprano porque el cupo es limitado dependiendo de la sección.
0: Exactamente, también invitan toda la raza porque este es un evento familiar. Oye, muchos se preguntaban, nada más es para las señoras, para las mamás de casa. No, no, no, puedes traer a toda la familia. Además que es un recinto que está climatizado y todas las áreas tienen butaca, Coco.
2: No, y además dijiste algo muy importante, mi querido Yescas, que lo chido es que es un evento que, a ver, pueden venir grupos de amigas, o sea, chavita, chavos, señores que les gustan a lo mejor los viejos de Linares, ese tipo de agrupaciones. No es exclusivo, a ver, la excusa de la jefa, obviamente, pero no es exclusivo de las mamás el evento. Entonces todo el mundo puede asistir y creo que ya vamos a empezar y ya se apagaron las luces.
0: Así
2: vamos
0: que
2: a comenzar.
0: Ándale, Coco, córrele que vas al escenario con Imelda Escobar. Nosotros ya estamos a punto de iniciar, como lo escuchan. Así arrancamos este gran evento, una edición más de Grupo Radio Alegría, con mucho amor para todos ustedes, para todas las mamás de las casas. Digital 102.9, Premier 91.7, la Sabrosita 95.7. Señoras y señores, a partir de ese momento damos por inaugurado este gran evento, el evento A Toda Madre.

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más desde la Arena Monterrey. Ya iniciamos con este gran evento a toda madre. Acaba de salir la primera agrupación. Nos espera una lluvia de estrellas en esta tarde, invitando a toda la raza. Oye, apenas vienes en camino, no te desesperen. Acabamos de iniciar. A toda la raza que va saliendo de trabajo, ustedes échense la vuelta.

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Miren, a toda madre, la verdad la estamos pasando literal a toda madre, a toda la raza que nos está escuchando y que dice, ¡ay, voy para allá! Todavía llego, claro que todavía llegas. La Arena Monterrey está espectacular, la vamos a pasar muy bien. Está nuestro primer grupo, Las Lluvias del Norte. Estas chicas de verdad son buenísimas, músicas más bien. Y ya pusieron el ambiente de entrada acá en A Toda Madre. Si tienes tus boletos, vente para acá con nosotros. Si no tienes boletos, recuérdalo, descargarlos de manera digital. De manera digital, chécate las redes sociales, cómo le puedes hacer para que vengas, porque de verdad va a estar a toda madre. Vamos arrancando, esto apenas inicia. Muchas agrupaciones, le vamos a pasar increíble. El Coco y una servidora ya subimos al escenario y sigue ahorita Nene, está arriba del escenario junto con Coco. Así que véngase para acá, la Treviñosa. Van a estar muchas agrupaciones el día de hoy en A Toda Madre. Todavía hay últimos boletos ahí en radio para que pases por ellos. Si es que todavía quieres venir, si es que todavía como de última hora. Sigue la Treviñosa. Sigue la Treviñosa, eso no se los debo decir, pero se los voy a decir. Sigue la Treviñosa y la vamos a pasar a toda madre. Vamos a la cabina, regresamos. Esto es A Toda Madre en la Sabrosita 95.7.

Señoras y señores, seguimos desde la Arena Monterrey en ese gran evento a toda madre. Oye, en ese momento, en el escenario, la treviñosa banda regia. Ya sale la de, es que te amo, te amo, te... Bueno, por eso soy locutor, por eso no soy cantante. Señoras y señores, esto acaba de iniciar. La treviñosa banda regia está en el escenario. Y claro que andamos todos los locutores del Grupo Radio Alegría, así como nuestras estaciones hermanas, que son Digital 109, Premier 91.7. Y claro, todos los locutores de la Sabrosita 95.7. Estamos esperando. Todavía nos faltan muchas agrupaciones. Todavía nos falta mucho tiempo para disfrutar ese gran evento a toda madre. Por fin se llegó la fecha. El lugar climatizado, todos tienen butaca. Donde tú estés, se ve y se escucha. Pero padre, espectacular. Vente con nosotros, dale tranqui, aquí te estamos esperando. Esto acaba de iniciar, te recuerdo, en ese momento está en el escenario la treviñosa banda regia. Esto apenas comienza, vamos a disfrutar de este gran evento a toda madre.

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de la Arena Monterrey en este gran evento a toda madre. Ahorita seguimos disfrutando de la música de la Treviñosa Banda Regia. No es que yo me quiera adelantar un poco, pero ya me avisaron que sigue al escenario el grupo Palomo. No me conoces aún, no me conoces, ¿verdad? Estamos esperando, señores y señores, esto apenas comienza, no se desesperen, vienes manejando, dale tranqui, no te vayas tan rápido, no vengas rápido porque esto apenas comienza. Seguimos disfrutando de la música de la Treviñosa Banda Regia, que ya nos está deleitando con todos sus éxitos, y como ya te lo dije, ya te lo adelanté, viene el grupo Palomo con todos sus éxitos. Y esto apenas comienza, esta verdadera fiesta apenas comienza. Recuerda que es un evento gratuito, no andes comprando boletos, no andes comprando boletos en las afueras de la arena. Ahí siempre vas a encontrar a alguien que tiene uno de más y te va a invitar para que pases a la arena. Además, un evento para toda la familia. Si todavía vienes con la duda de decir, oye, ¿será para puras mujeres, para puras mamás? ¿O será un evento familiar? Oye, ¿puedo llevar a mi hijo que tiene 3 años? Bueno, te voy a decir, este es un evento familiar, un evento donde puede venir papá, mamá, la tía, el tío, el sobrino, el hijo, oye, que tienes un bebé de brazos, tráetelo también. Todos entran, lo que sí es que todos necesitan boleto. Recuerda que esto apenas comienza, estamos esperando con ansias el 5 de mayo y se llegó la fecha para disfrutar y celebrar a mamá en el evento A Toda Madre, donde la estamos pasando a toda madre.

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Señoras y señores, no sé si ustedes lo escuchen, pero en este momento está Palomo en el escenario. Se acaba de subir este evento. La verdad es que está espectacular. Todavía hay lugares, la raza que está escuchando, lánzate con calma, te estamos esperando, estamos disfrutando de muy buena música. Oye, ya salió la Treviñosa, ya salió Palomo, y además, te voy a decir algo, hay sorpresa, estamos esperando esta gran fecha, 5 de mayo, claro, queríamos estar en la Arena Monterrey, y el día de hoy la estamos pasando espectacular. Escucha esto, ¿sí se escucha? Sí, ¿verdad? Qué chulada. Apenas se acaba de subir al escenario el grupo Palomo, regresando a los escenarios, y qué mejor hacerlo con este gran evento del grupo Alegría en nuestras estaciones hermanas, Digital 102.9, Premier 91.7, y claro que La Sabrosita, con mucho amor para todas las mamás. Hoy, atención, un evento para toda la familia. Pueden venir los papás, los tíos, hijos, los hermanos. Es un evento para toda la familia. Claro, festejando el Día de las Madres, pero con mucho amor para mamá. Lo que sí es que nosotros esto apenas va iniciando, nosotros seguimos disfrutando de la música de Palomo. La invitación para que vengas con nosotros, ven. Además, es un área climatizada, todos tienen butacas, esto está espectacular. La invitación para que vengas a disfrutar, esperamos la fecha 5 de mayo, el día de hoy lo estamos disfrutando como debe de ser. Vamos a continuar con más, festejando el Día de las Madres en este gran evento que se llama A Toda Madre.

0: Señoras y señores, seguimos desde el evento a toda madre, ya en el interior de la Arena Monterrey. La música de Palompo en ese momento en el escenario. Este es un gran ambiente, de verdad. Qué padre estamos pasando. A pesar que es el evento para festejar a las madres, bueno, todos están invitados: papás, mamás, hijos, hermanos, todos. Un evento familiar para disfrutar al grande de este gran día. Ya lo mencionábamos, ya lo estábamos esperando el 5 de mayo para disfrutar de tantas agrupaciones. Oye, ya disfrutamos de la Treviñosa Barregia, también ahorita en el escenario, el grupo Palompo. Y la infinidad de artistas, grupos que nos faltan para disfrutar el día de hoy. Mira, por acá me... Porque el día de hoy invitando a toda la raza que venga a disfrutar de este tiempo. Eso acaba de iniciar.
1: Así es, amigo, la verdad, bien contento de que la arena se empieza a llenar de todas las masitas, personas y también los papás que acompañan a la reina del hogar para celebrar el día de hoy a todas las madres. Gracias por toda la respuesta que nos brindaron, pero que no se preocupen porque si les da FOMO todo lo que estamos viviendo, pues todavía se pueden lanzar con sus boletos digitales. Todavía tenemos, ahí les podemos buscar una sillita o algo, la verdad.
0: Oye, tú también eres una mamacita.
1: Nada más del físico.
0: Así que ya lo sabe toda la raza. Esto acaba de iniciar, estamos disfrutando de la música del grupo Palompo en el escenario. Todos los locutores de Digital, los locutores de Premier y claro, los locutores de La Sabrita estamos aquí, claro, presentando a todos los grupos, disfrutando y saludando a toda la gente que anda por aquí con nosotros. Señoras y señores, se llegó la fecha y esta es la última intervención que tenemos dentro de las instalaciones. Bueno, véganse para acá, vamos a disfrutar. Se llegó la fecha, 5 de mayo, Arena Monterrey, el evento a toda madre.

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